Hemos escuchado estas preciosas alabanzas. Hemos saludado, hemos bendecido a mi hermana Estela Guzmán, escuchándonos allá en Malacatán. Dios la bendiga, hermana Estela, esperando que estas alabanzas hayan sido de gran bendición para su vida espiritual, esperando que se haya gozado, se haya deleitado con nosotros a través de estas preciosas alabanzas. Ya 12 minutos han pasado de las 6 de la tarde. Recuerda, audiencia, que sigue disponible los 8 dígitos de radio 3309-4580. Si usted gusta, desea comunicarse en este programa, solicitar su alabanza, puede hacerlo. Está disponible los 8 dígitos de radio. Seguimos acá esperando su comunicación, esperando a que usted pueda reportarse en esta hora de la tarde, pueda hacernos saber hasta dónde nos está escuchando, hasta dónde también está llegando la señal de Estéreo Bendición. Puede llamarnos, puede enviarnos su mensaje de texto, su mensaje por vía WhatsApp, que con mucho gusto vamos a estar, mis hermanos, atendiendo su comunicación y complaciéndole también con sus alabanzas. Seguimos escuchando más alabanzas mientras usted también se reporta en esta hora de la tarde.

Así que continuamos con cada uno de ustedes, mis hermanos, en esta hora de la tarde. Nos gozamos de una manera tan especial a través de las alabanzas, esperando que usted también se esté gozando con nosotros. Nos gozamos, nos deleitamos, mis hermanos, a través de cada alabanza. Recuerde que estamos en el programa Himnos del Ayer. Saludamos a los hermanos que están ya en sintonía de Estéreo Bendición. Algunos pues ya regresando también de la iglesia. Saludos para cada uno de ellos. Saludos a los hermanos que están pues quizás ya también regresando del trabajo. Están ya en casita descansando después de un día largo de trabajo. Pero ahí están ya conectados con nosotros a través de la frecuencia 104.9. Saludos para cada uno de ustedes, mis hermanos, en esta hora de la tarde. Es una bendición grande poder estar con ustedes en este lugar, poder también estarles llevando alabanzas, mis hermanos, alabanzas que bendicen su vida, alabanzas que traen un mensaje, ¿verdad? Pues especial a nuestra vida, una alabanza, mis hermanos, que viene a fortalecer también nuestra vida espiritual. Usted gócese, deleítese juntamente con nosotros. 30 minutos y finalizamos con este espacio de programación. Si usted pues desea, mis hermanos, desea comunicarse en este espacio de programación, puede hacerlo. Está disponible los 8 dígitos de radio 3309-4580, totalmente habilitados. Puede comunicarse con nosotros, hacernos saber hasta dónde nos está escuchando, hasta dónde está llegando la señal de Estéreo Bendición. Desean escuchar pues alguna alabanza en este programa, puede también solicitarlo, que con mucho gusto vamos a estar bendiciendo su vida con alabanzas. Ahí donde usted se encuentre, alabe, glorifique el nombre del Señor, mis hermanos, con todo nuestro corazón. Dice en el libro de Salmos, su capítulo 126, grandes cosas ha hecho Jehová con nosotros, estaremos alegres, amén. ¿Cuántos están alegres, mis hermanos? ¿Cuántos están agradecidos con el Señor? Porque el Señor Jesucristo ha hecho grandes cosas en nuestra vida, ha hecho grandes cosas en la vida de nuestra familia, y por eso estamos alegres, agradecidos con el Señor, amén. Así que bendiciones para cada uno de ustedes. Entonces seguimos escuchando más alabanzas, y sigue disponible el 3309-4580.

0: 18:34.
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Así que nos seguimos gozando en esta hora, mis hermanos de la noche, ya 15 minutos y puntualizamos las 7 de la noche. Nosotros continuamos con ustedes acá en cabina de Estéreo Bendición, mis hermanos, gracias al Señor y que nos da la oportunidad también de poder estar con ustedes acá en este lugar, en donde hemos estado llevándoles alabanzas, esperando que cada alabanza también pues haya sido de gran bendición para su vida. Nosotros seguimos, mis hermanos, acá en cabina de Estéreo Bendición. Ya solamente tenemos unos minutos y finalizamos con este programa Himnos del Ayer, así que vamos a aprovechar estos últimos minutos que nos quedan. Vamos a escuchar ya pues las últimas alabanzas y finalizamos con el espacio de programación Himnos del Ayer. Gracias a cada uno de ustedes por acompañarnos siempre. Gracias por estar en sintonía de Estéreo Bendición. Esperamos que cada alabanza haya bendecido su vida y que a través de las alabanzas al Señor Jesucristo pues haya, mis hermanos, fortalecido su vida, haya pues llenado su vida de esa paz, de ese gozo, de esa alegría. Así que bendiciones para todos. Entonces escuchamos pues ya estas últimas alabanzas y finalizamos este espacio de programación Himnos del Ayer.

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1: 19 horas, 19 horas, un minuto.

Así que bendiciones, bendiciones para cada uno de ustedes, mis hermanos. Es así como hemos finalizado ya el espacio de programación Himnos del Ayer. Gracias por haber estado con nosotros, por haber estado en sintonía de este espacio de programación, esperando que se hayan gustado con nosotros, escuchando alabanzas, alabanzas, mis hermanos, que vienen pues a edificar nuestra vida, alabanzas, mis hermanos, que vienen a fortalecer nuestra vida. Así que bendiciones para todos. Tenemos un lapso ya de 60 minutos, mis hermanos, para poderles llevar alabanzas. 8 de la noche, nosotros nos despedimos. Así que sigue disponible en los 8 dígitos de radio, 3309-4580, si usted pues desea comunicarse en estos 60 minutos, puede hacerlo, está disponible el 3309-4580, totalmente disponibles. Puede comunicarse con nosotros, hacernos saber hasta dónde nos está escuchando, hasta dónde está llegando también la señal de Estéreo Bendición.

Así que continuamos con cada uno de ustedes ya en esta hora de la noche, 15 minutos. Han pasado ya de las 7 de la noche, mis hermanos. Por acá el tiempo se va rápido, los minutos se van rápido. Y nosotros aprovechando el tiempo, mis hermanos, estamos aprovechando el tiempo por acá, llevándoles alabanzas para que usted también se siga gozando. Quiero agradecer la comunicación de hermana Estela Guzmán, ella ahí también en sintonía de Estéreo Bendición. Ella ahí continúa pues en sintonía de Estéreo Bendición en esta hora de la noche. Ella pues saludando al personal de turno, a mi familia, gracias hermana por ese saludo. Saludando también a su familia, Dios bendiga a la familia de hermana Estela Guzmán. Y saludando también a Richard y a... Y saludando también a Richard, dice allá en la ciudad capital. Y saludando a Marvin también, que sin duda alguna nos están escuchando allá en la ciudad capital. Hermana Estela, saludando a toda la audiencia, solicitándonos unas alabanzas. Claro que sí, hermana, por acá tengo ya seleccionado las alabanzas que ella nos ha solicitado, esperando que pueda ser de gran bendición, hermana, para su vida. Esperando que se goce en esta hora de la noche. Vamos escuchando estas alabanzas, luego regresamos con ustedes.

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1: 19 horas, 23 minutos.

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1: Hemos escuchado estas preciosas alabanzas, hemos saludado, hemos bendecido a mi hermana Estela Guzmán, escuchándonos allá en Plan La Lima, Malacatán. Dios la bendiga, hermana Estela, ha sido una bendición grande también poder siempre bendecir su vida, esperando que estas alabanzas pues hayan sido también de gran bendición para su vida. Continuamos con cada uno de ustedes, mis hermanos. 30 minutos han pasado de las 7 de la noche, ya unos minutos más. Unos minutos más, mis hermanos, y nosotros nos despedimos de cada uno.

Así que bendiciones para cada uno de ustedes, una bendición tan grande, saludarlos siempre. Dios bendiga a mi hermano Isaí López allá en la Unión Americana. Dios bendiga a mi hermano Isaí, ahí en sintonía también de Estéreo Bendición. Dios le bendiga, hermano Isaí, un gusto, un placer poderlo siempre saludar. Hermano Isaí López, pues ahí en sintonía de Estéreo Bendición y gozándose también a través de las alabanzas. Dios le bendiga, hermano Isaí, saludos para usted. Esperando que este día, ¿verdad?, pues haya sido un día de bendición. Que todo lo que usted pues haya realizado también haya sido de bendición. Y vamos a escuchar unas hermosas alabanzas para saludar al hermano Isaí López con esta alabanza, con esta alabanza también que está en reproducción. Estamos saludando, estamos bendiciendo a mi hermano Isaí López allá en la Unión Americana. Hermano Isaí, escuche, medite la letra de estas alabanzas y gócese también con nosotros. Vamos escuchando ya estas alabanzas para saludar a hermano Isaí López. Y con estas alabanzas también nosotros llegamos ya a la parte final.

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estruendo de huesos antes de que el ejército se levantara. Dios no necesita perfección, solo necesita una mano dispuesta. Entonces abre tu boca y habla. Deja que la palabra tome el mando. Mira el viento de Dios.

Así que bendiciones para cada uno de ustedes, mis hermanos. Es así como hemos bendecido también a mi hermano Isaí López con estas preciosas alabanzas. Esperando, hermano Isaí, que estas alabanzas hayan sido de gran bendición para su vida espiritual. Qué bendición haber también podido bendecir su vida. Nosotros llegamos ya a la parte final, mis hermanos, de nuestro espacio correspondiente el día de hoy. Muy agradecido con los que nos acompañaron, con los que se tomaron ese tiempo de poder también comunicarse con nosotros. Gracias, mis hermanos, por hacernos saber siempre que nos están acompañando. Gracias por no dejarnos solos, sino que siempre a través de su llamada usted también nos motiva, nos anima a poder seguir adelante. Así que bendiciones para todos. Oramos y de esta manera nosotros nos despedimos de cada uno de ustedes. Te damos gracias, Señor Jesús, en esta noche. Gracias, Padre, por tu amor, tu fidelidad, tu misericordia. Gracias, Padre eterno, porque un día más tu gracia y misericordia nos ha alcanzado. Eres grande, Señor, y digno de ser Padre alabado. Gracias, Jehová de los ejércitos. Gracias, Padre, porque hasta aquí has estado con nosotros. Hemos contemplado un día más, Señor, tu gracia. Hemos contemplado un día más tu fidelidad, tu misericordia en nuestra vida. Gracias por ese amor tan grande que tienes hacia nosotros, Señor. A pesar, Padre, de nuestras faltas, de nuestros errores, tu amor hacia nosotros es tan grande. Padre, en esta noche nos presentamos ante tu divina presencia, pidiéndote, Señor Jesús, que puedas perdonar nuestros errores, nuestros pecados. Si en el día de hoy, Padre eterno, te fallamos, te pido, Señor, que puedas tener misericordia de nuestra vida. Si el día de hoy, Señor, quizás te fallamos con un mal pensamiento, con una mala mirada, te pedimos, Señor Jesús, que tengas misericordia de nosotros, que tengas piedad de nuestra vida conforme a tu misericordia. Gracias, Señor, porque durante este día nos has cuidado, nos has librado, Señor, de muchos peligros, de muchos accidentes. En este mundo, Señor, estamos expuestos a muchos peligros. Estamos expuestos, Señor, a muchos peligros, Padre, a muchos accidentes. Pero tú eres un Dios poderoso, tú eres un Dios bueno, que nos has cuidado, nos has guardado, Señor, durante este día. Padre, gracias por tus bendiciones que derramas sobre nosotros. Gracias, Señor, por tus bendiciones que derramas sobre tu pueblo. Te doy gracias, Señor Jesús. Gracias, Padre, por cuidar de nuestra vida. Te alaba mi alma, Señor, porque tú has sido bueno. Te alaba mi alma, Padre, porque grandes cosas tú has hecho con nosotros. Grandes cosas, Padre, tú has hecho en nuestra vida, en nuestra familia. Y solamente, Señor, solamente, Padre, podemos alabar tu nombre. No tenemos nada que darte, Rey de Reyes, tan solamente un corazón agradecido. Padre, muchas gracias. Gracias, Señor Jesús. Gracias por todo lo que has hecho, por todo lo que haces y por todo lo que harás. Porque sabemos que tú, Señor, tienes el control de nuestra vida. Tú conoces nuestra vida. Tú conoces, Señor Jesús, la vida de cada uno de nosotros. Sigue respaldando, Señor Jesús, nuestra vida. Sigue respaldando, Señor, este ministerio radial.
Padre, bendice a la audiencia. Yo te agradezco, Señor, por esa audiencia. Te agradezco, Señor amado, por esa fiel audiencia. Por aquellos hermanos que día a día, Señor, se reportan. Por aquellos hermanos que día a día, Señor, envían un mensaje, envían una nota de voz, se comunican a este lugar. Gracias, Padre, porque sé que eres tú el que pones gozo en sus corazones. Porque sé que eres tú, Padre, el que pones gozo en el corazón de ellos. Y pones ese gozo, Señor, de poder alabar tu nombre. Padre, gracias. Gracias, Señor Jesús, por bendecir a tu pueblo. Gracias porque un día más, Señor, has hablado a tu pueblo a través de tu palabra. Has usado, Señor, los labios de tus siervos. Y has hablado, Señor Jesús, a tu pueblo. Has hablado a tu iglesia. Eres tan bueno, Señor, que nos estás hablando a tiempo. Que nos estás hablando a tiempo, Señor. Eres paciente con nosotros, Padre. Eres paciente con nosotros, con la humanidad, y nos hablas a tiempo para que todos podamos proceder al arrepentimiento. Para que cuando tú vengas, Señor, podamos irnos contigo. Nos hablas, Padre eterno, a tiempo, nos corriges. Nos corriges, Señor, a través de tu palabra. No queriendo que nadie se pierda, que nadie se quede, sino que todos podamos, Señor, proceder al arrepentimiento. Bendice, Señor Jesús, a tu pueblo. Que aquellos corazones reciban tu palabra cada día. Que aquellos corazones, que aquellas vidas puedan ser edificados, Padre, a través de tu palabra. Que puedan recibir tu palabra y podamos atesorarlo, Señor, en nuestro corazón. Tú muy pronto vienes, Señor. Tú estás a la puerta. Tú estás hablando en los últimos tiempos. Padre, bendice a la audiencia. Bendice a todos los que desde muy tempranas horas han estado escuchando Estéreo Bendición. Estoy segura, Padre, que esta emisora ha sido de bendición para muchos. Estoy segura, Padre, que por medio de esta emisora, Señor, muchos han visto tu gloria. Muchos han conocido a un Cristo de poder, a un Cristo vivo. Bendice, Señor, a tu pueblo, bendice a la audiencia. Bendice a aquellos amigos que también escuchan esta emisora. Estamos seguros, Señor, que tú con tu infinito amor harás, Padre, que ellos puedan acercarse a tus caminos. Bendice a los amigos, Padre, los que día a día escuchan Estéreo Bendición. Llénalos, Padre, de tu presencia. Llénalos de tu poder a cada día. Que puedan reconocer, Señor, que sin ti nada somos. Que puedan reconocer, Padre, que sin ti nada podemos hacer.

pero lo que el mundo nos ofrece es pasajero. Mas tú, Señor, nos ofreces la vida eterna. Bendice, Señor amado, a la audiencia. Cambia, Señor Jesús. Cambia aquella tristeza en gozo. Aquellos que están tristes. Aquellos, Señor, que se sienten sin fuerzas. Aquellos, Padre, que se sienten agobiados. Que se sienten desesperados, Señor. En esta noche te pedimos que seas tú fortaleciendo. Seas tú consolando, seas tú renovando, Señor, esas fuerzas. Levanta a los caídos, Padre. Aquellos que por alguna razón, aquellos, Señor Jesús, que por alguna razón, por algún motivo se han alejado de ti. Aquellos, Padre, que por alguna razón se han alejado, Señor, de tus caminos. Acércalos nuevamente, Padre, a tu presencia, a tus caminos. Dales fuerzas, Padre. Dales ese deseo, Señor, de buscarte. Dales ese deseo, Padre, de poder acercarse a tus caminos. Fortalece, Padre, aquellos corazones, aquellas familias, Señor, que han perdido un ser querido. Se sienten tristes, Padre, hay tristeza en sus corazones. Te pido, Señor, que puedas tú consolar. Consuela, Padre, aquellos corazones. Llena aquellos corazones. Solo tú, Señor, puedes consolar. Solo tú puedes llenar, Señor, aquel vacío. Solo tú, Padre, puedes fortalecer aquellas vidas. Aquellos, Señor, que están enfermos, ahí pasa tu mano de poder, pasa tu mano de sanidad, tu mano de misericordia sobre sus vidas. Te pedimos, te clamamos misericordia por ellos. Ten misericordia, Señor. Haz una obra especial en sus vidas. Que puedan testificar del gran poder de Dios. Que puedan testificar que tú eres un Dios poderoso. Que puedan testificar que los tiempos de los milagros no han pasado. Que tú eres el mismo de ayer, de hoy y por los siglos de los siglos. Oh Espíritu Santo. Te alaba mi alma, Señor. Te alaba mi alma, Padre. Gracias porque tu presencia está en este lugar. No puedo verte, Señor, pero puedo sentirte en este lugar. Rompe cadenas en esta noche. Rompe cadenas, rompe ataduras, ligaduras. Todo lo que ha estado estorbando aquellos hogares, todo lo que ha estado estorbando aquellas vidas, hoy se ha echado fuera con tu sangre preciosa. Aquellos hogares, Señor, están en tus manos. Restaura aquellos hogares, Padre, aquellas familias. Restaura aquellos matrimonios en donde el enemigo ha llegado a destruir. Restaura, Padre eterno, aquellos matrimonios, aquellas familias, aquellos hogares en donde el enemigo ha llegado, Señor Jesús. En donde el enemigo ha llegado, Padre, a separar aquellos hogares. Ahí empieza, Señor, a restaurar. Empieza a tomar el control, Señor, en esta noche. Oh Espíritu Santo, Padre, en esta noche te clamamos por esta emisora. Sigue extendiendo más la señal de Estéreo Bendición. Estoy segura, Padre, de que tú respaldas.

puertas, ventanas de bendiciones. Tú sabes y conoces los anhelos de nuestro corazón. Tú conoces, Señor, el anhelo que hay en nuestro corazón hacia esta emisora. Abre puertas, abre ventanas de bendiciones, Jesús. Toca corazones. Que esta emisora, Señor, siga siendo de bendición. Que por medio de esta emisora, muchas almas, Señor, puedan venir hacia ti. Que por medio de esta emisora podamos ganar muchas almas, Padre eterno. Señor, te pido en esta noche, llévame en paz, llévame con bendición a mi hogar, encamina mis pasos. Así como guardaste, Señor, mi entrada a este lugar, guarda también mi salida. Que la paz tuya, Señor, se quede en cada hogar, se quede en cada corazón. Guárdanos, Padre, durante las horas que nos restan de esta noche y el día de mañana, Señor. Permítenos poder abrir nuestros ojos una vez más y poder, Padre, prepararnos para cuando tú vengas por tu pueblo, para que cuando tú vengas por tu iglesia, podamos irnos contigo. Padre eterno, muchas gracias. Gracias te doy, Señor Jesús, en esta noche. Gracias por inclinar tus oídos a nuestros labios. Gracias, Padre, por inclinar tus oídos a nuestro clamor. Creemos, Padre, creemos, Señor Jesús, que nuestra oración ha llegado hacia tu santo trono. Jesús, muchas gracias. Gracias te doy, Padre, gracias te doy, Hijo. Gracias te doy, Espíritu Santo de Dios. Amén.

Así mis hermanos, hermanas, hemos orado, hemos clamado un momento al Señor, esperando que usted también se haya gozado con nosotros. Dios bendiga a todos los que nos han estado acompañando, todos los que estuvieron en sintonía de Estéreo Bendición. Nos despedimos ya de cada uno de ustedes, mis hermanos. Estuvo con ustedes una amiga, hermana en Cristo, Julia Martín. No les digo un adiós, sino hasta la próxima. Si el Señor así lo permite, si así es la voluntad de Dios, estaremos con ustedes el día de mañana en controles con mis hermanos programadores. No les digo un adiós, mis hermanos, sino hasta la próxima. Les deseo una feliz noche para todos. Éxitos, bendiciones. Que el Señor esté con cada uno de nosotros, mis hermanos. Éxitos y compartir.

silencio Dios obra. Si no estás viendo respuesta de tu oración, parecerá que Dios está en silencio. Déjame decirte, deja que Dios trabaje, porque está obrando. Dios está obrando. Dios está obrando.

patria. Señor, yo quiero cuando los... La Biblia dice, todo lo que confesamos nuestra boca, eso será hecho. ¿Cuántos quieren ir al cielo? Iglesia, que se oigan las palmas. Dele con ganas.

La palabra de Dios nos dice: he aquí que yo les traeré sanidad y medicina, y los curaré y les revelaré

¿Alguna vez usted se ha sentido solo? ¿Alguna vez usted se ha sentido sola? Yo sí me he sentido muchas veces solo, como no tiene idea. ¿Alguien?

pueda que sean más duros que las suyas. Pero le digo algo: encárguese darle la mano a papá y decirle, tómame de la mano. Y dile, Señor, no me dejes. Alguien desea la compañía de Jesús. Alguien desea la compañía de Jesús. Levánteme sus dos manos, vamos. Levánteme sus dos manos hacia el cielo y diga, Señor, no me dejes. Eso es, levante sus dos manos y dile, papá, no me dejes. Dile, Señor, no me dejes. Eso es, levante sus dos manos. Eso es, levántelas bien en alto y dile,

hissediyor. Atrás de esa deuda, dice papá.

Dele un aplauso a papá con todo su corazón. Gracias, Célica. Levante sus manos hacia el cielo y diga: Señor, restáurame. Hijo, te dice el Padre esta noche: regresa a nuestra casa, dice Dios. Regresa a mis brazos, dice papito.

mamá, hermano, cachó otro Jesús. No peleas con Jesús si te estás pasando un momento difícil.

Cuando allá se pase el día, cuando allá

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0: 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Tetkato hermano que el día Kashklis Kota Lista. 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
1: A ver cuántos quieren que pasemos. Pasemos.
2: Son mis papás. Venga aquí, Tachri mama. Esta mujer a veces me dice, ¿dónde estás a las 12, 11 de la noche? Y le digo, estamos en el camino. Y que yo, mi hijo, y que yo, vos, su hijo, pero con Nachtiche, hermano, cobrar. El diablo no le gusta. Hermano, quiero decirle algo con todo mi corazón. Respete a sus papás. ¿Cuántos aman a sus papis? Levante su mano y digan amén. ¿Sabe qué quiero hacer esta noche? Es que tú bendigas la vida de tus papás. ¿Cuántos se quieren ir con una bendición? Si atka tochu vuestro Dios. Si atka casa jabalevochu vuestro Dios. Por gusto, por gusto, Dios, cuya bendición, chavé. ¿Cuántos quieren bendición esta noche? Levante sus manos.

son personas claves. El Espíritu Santo, chelan mamá, arreno a bendición, shatao. Quiero decirte, joven y señorita, aunque papá no te apoye, aunque tus papás no sean cristianos, tú sigue luchando. Tú sigue luchando.

Levante sus manos y diga: Espíritu Santo, levanta esas manos en medio de esas lágrimas, en medio de esa petición que en este momento estás haciendo delante de Dios.

0: Apláudale.
1: Para todos los hermanos que se habían ido para los Estados Unidos y ya no venían, era problema. Hogar.

0: kashakta wim kwando raspi kwando kopa momento difícil pla kasleman chakshiu kachaba kwa Espíritu Santo. A ver cuánto aman el Espíritu Santo. Yo se amo al Espíritu Santo. Una vez más, levanta sus manos los que aman al Espíritu Santo. Levanta sus dos manos, por favor, y diga: yo te amo, Espíritu Santo. Yo espero el día alegre cuando Cristo volverá.
1: ¿Cuántos quieren ver a Jesús? Amén.
0: Vamos cantando.
1: ¡Que se oigan las tablas!

levántate, toma fuerza, no te rindas, no te dejaré.

0: Denle un aplauso a Loida con todo el corazón para animar. Muchas gracias, gracias.
1: ¿Cuánto sienten esa presencia? Usa sus manos y aplauda a Jesús con todo tu corazón. Usa tu voz.

Abrace a su amar, liberarme de ti. Gracias, Jesús. Terminemos con las voces. Gracias, Jesús. Las voces. Gracias por ayudarme.

Gracias sean dadas a Dios, que nos da la victoria por medio de nuestro Señor Jesucristo. Quien vive, hermanos, y a su nombre, fuertes los aplausos al Rey de Reyes y Señor de Señores.

gracias, Señor, por un año más de vida, por todo lo que aprendí y por lo que aún falta por soñar.

emisoras cristianas, Padre, que día a día llevan tu palabra y llevan alabanzas de bendición. Por favor, Señor.

Más información de última hora. Última hora. Urgente. Urgente. Miles de seres humanos están desapareciendo misteriosamente de este mundo, especialmente de Guatemala.

Dicen por ahí, dicen que loco me volví, porque solamente hablo de Dios y de la salvación. Pero es que este mundo no entiende, no entiende que ya no vivo yo.

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2: Son las 9 de la mañana. Son las 9 de la mañana.

0: Por tanto, al Rey de los siglos, inmortal, invisible, al único y sabio Dios, sea honor y gloria por los siglos de los siglos. Amén. Primera de Timoteo 1:17. 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
1: Santo, santo y tres veces santo eres, Padre poderoso. Te damos la honra y la gloria, Señor, mi Dios eterno, por permitirnos estar una vez más delante de tu presencia. En cabina de estéreo, bendición, gracias, Padre, gracias, Hijo. Gracias, Espíritu Santo de Dios, por estar siempre con nosotros. Te adoramos y te bendecimos, Rey poderoso, porque sin ti, mi Dios, no somos nada ni nadie, Señor Jesús. Pero tú siempre, Padre, estás con nosotros peleando, Señor. Siempre, papá, has visto por nuestra vida, por mi familia, Señor, por la familia de cada uno que nos está escuchando. Gracias, Padre, yo bendigo desde el más grande hasta el más pequeño. Gracias por permitirnos llegar a la intimidad de aquellos hogares, de aquellos hermanos, hermanas, que quizás están pasando momentos difíciles, momentos de lucha, de pruebas, Señor. Pero tú lo conoces, mi Dios amado, tú puedes tomar el control, tú eres el médico, tú eres el juez, Señor, por excelencia, Señor. Tú peleas por tus hijos, Padre, Hijo y Espíritu Santo de Dios. Que seas tú, papá, usando mi vida, que no sea yo, sino que seas tú, Padre poderoso, Rey soberano. Iniciamos este programa bajo de tu Santo Espíritu, Señor, tu guianza, papá, que seas tú, Padre, Hijo y Espíritu Santo de Dios, hablando a tu pueblo, Jehová, que no sea yo, mi Dios amado. Amén y amén. Gloria al Señor, aleluya, le damos gracias a nuestro Dios todopoderoso que estamos una vez más en cabina de estéreo, bendición. Vamos a la palabra de nuestro Dios todopoderoso. En el libro de Éxodo, capítulo 14, versículo 13, gloria al Señor. Dice, honrando al Padre, al Hijo y al Espíritu Santo de Dios. Y Moisés dijo al pueblo, no temáis, estad firme y ved la salvación que Jehová hará hoy con vosotros, porque los egipcios que hoy habéis visto nunca más para siempre lo volveráis a ver. Jehová peleará por vosotros y vosotros estaréis tranquilos. Entonces Jehová dijo a Moisés, ¿por qué clamas a mí? Di a los hijos de Israel que marchen, y tú alza tu vara y extiende tu mano sobre el mar y divídelo. Y entran los hijos de Israel por en medio del mar seco, dice la bendita palabra del Señor. La palabra del Señor nos enseña, hermanos, que Moisés, cuando iba al frente con la guianza del Espíritu Santo de Dios, iba, hermano, luchando junto con el pueblo de Israel para salir, hermanos, de aquella esclavitud. Nuestro Dios Todopoderoso vio lo que hacían a su pueblo, hermanos. Envió a su Hijo unigénito, hermanos, para morir por nosotros. Y Moisés le dijo al pueblo: no temáis, estar firmes y ved la salvación que Dios hará sobre vosotros. Porque los egipcios que hoy veis, mas nunca tus ojos los volverán a ver. Palabra verdadera de nuestro Dios Todopoderoso. Moisés alentando, dándole palabra a aquel pueblo, hermanos, que había renegado. Aquel pueblo que, hermanos, por todo se enojaban en contra de nuestro Dios Todopoderoso. Pero, hermanos, Moisés le decía a aquel pueblo: estad firmes. No temáis, porque Jehová va con nosotros. Pero muchas veces, hermanos, como nosotros, también aquel pueblo comenzaba a renegar. Aquel pueblo, hermano, le decía un montón de cosas a Moisés, pero Moisés decía: no temáis, estar firmes. Y ved la salvación que Jehová hoy hará con vosotros. Porque el pueblo, hermano, de Israel miraba que los egipcios ya estaban cerquita de ellos. Que ya iba aquel pueblo, hermanos, aquel varón detrás de ellos, con aquellos hermanos, aquellos varones, para terminar al pueblo de Israel. Iba, hermanos, aquel pueblo furioso contra el pueblo de nuestro Dios bendito, pero Dios no permitió. Pero antes, hermano, de todo esto, Moisés, hermano, escuchaba las quejas, escuchaba las murmuraciones. Hermano, me imagino que insultaban a Moisés, pero Moisés decía: estar firmes, porque hoy vamos a ver la obra que Dios va a hacer. Así nos dice Dios muchas veces, hermanos y hermanas. Cuando sentimos que nuestros enemigos son más poderosos que nosotros, donde sentimos que ya no vamos a poder salir de esa situación que estamos atravesando, nos turbamos, comenzamos, hermanos, a renegar de muchas cosas. Pero Moisés tenía, hermanos, aquel pacto, tenía aquella certeza que lo que Dios le había dicho se iba a cumplir. Pero el pueblo, hermano, sentía que ya no iba a vivir, ya no iban a pasar de esto, porque el Mar Rojo estaba delante de ellos. Yo no sé qué estás atravesando la mañana de hoy. Yo no sé, hermana, qué es la necesidad, cuál es lo que estás pasando, cuál es tu proceso, pero Dios sí lo conoce. Quizás has sentido que ya no vas a poder salir de eso que estás atravesando, pero hoy Dios te dice: pelea. No te rindas, yo estoy contigo. Porque hoy aquellos enemigos que se han levantado en contra de ti, dice el Señor, más volverás a ver atrás y más nunca los vas a volver a ver. Aquel hombre, aquella mujer que se ha levantado en contra de ti, Jehová de los ejércitos tomará la justicia. Él nos va a hacer justicia de todos nuestros adversarios, porque dijo Jehová: mas nunca lo volveráis a ver a este pueblo. Así nos dice el Señor Jesucristo esta mañana: mas nunca volveremos a ver a nuestros enemigos levantándose en contra de nosotros, porque Jehová peleará por vosotros y vosotros estaréis tranquilos en medio de la situación, en medio de tantas circunstancias. Jehová está peleando, Jehová está a tu lado, Jehová te está diciendo: estate tranquila, estate tranquilo, porque yo estoy contigo. Jehová está con nosotros, hermanos y hermanas. Se levanta el quien se levante, aunque te hagan llorar, aunque te hagan sufrir, aunque te critiquen, aunque se levanten en contra de nosotros, pero está el poderoso con nosotros para pelear nuestras batallas. Versículo 15 dice: entonces Jehová dijo a Moisés.

dice a Moisés, muchas veces así nos pasa. Muchas veces nos pasa, hermano, que estamos clamando y clamando y no tenemos la respuesta que queremos. Porque muchas veces, hermano, Dios nos ha dado la autoridad para actuar, pero conforme Él quiere, no conforme a nuestra carne. Entonces Jehová le dijo a Moisés, ¿por qué clamas a mí? Ya yo ya te di. Ya te entregué a tus enemigos en tus manos, ¿por qué me estás clamando a mí? Decía nuestro Dios. Muchas veces así te ha pasado, hermana, hermano, que me estás escuchando. Quizás no has visto respuesta, quizás no has visto lo que estamos pidiendo, pero Dios nos dice en esta mañana, ¿por qué clamas a mí si yo ya te di la promesa? Solamente declara y dile al Señor, yo sé que mi hijo está sano, yo sé que mi hija está sana, yo sé que mi esposo o mi esposa está sana, porque tú lo dijiste, Señor. Yo sé que ese problema que estoy atravesando, Señor, ya está resuelto, porque tú diste la promesa que tú lo ibas a hacer. Hay mucha gente, hermanos, que Dios hace el milagro en sus vidas, pero aquella gente sigue diciendo, estoy enfermo, tengo tal enfermedad, que tengo tal cosa, se adueñan de las enfermedades y no se declaran libres, hermanos y hermanas, siguen atados con aquella enfermedad. Mucha gente dice, por mi diabetes, por mi azúcar, dice, porque tengo tal cosa, se adueñan de las cosas, hermanos, que ofenden a su vida, en vez de decir, yo estoy sano, Cristo Jesús hizo la obra en mí. Pero quieren estar sujetos a las enfermedades que hasta Escritura le sacan, hermanos. Quieren estar, hermanos, sujetos, hermanos y hermanas, a las enfermedades, a los problemas. Pero nosotros debemos de confesar que estamos en victoria. Debemos de confesar, hermano, que aquel problema está resuelto. Debemos de confesar que aquella enfermedad se ha ido en el nombre de nuestro Dios Todopoderoso. Hoy, hermano, debemos de confesar que todo aquello que se ha levantado en contra de nosotros es, hermano, atado y sujetado bajo de la planta de vuestros pies, porque Cristo Jesús está con nosotros. Aquellas cosas, hermanos, que vienen atormentando a tu vida, hoy declárate libre, porque somos libres en el nombre de nuestro Señor Jesús. Aquella escasez económica que has venido pasando, hoy decláralo en el nombre de nuestro Dios Todopoderoso, que estás libre y eres bendecido. ¿Por qué clamas a mí, pues, dice el Señor, si yo ya te di la victoria? ¿Por qué clamas a mí? Entonces Jehová dijo a Moisés, ¿por qué clamas a mí? Dile a los hijos de Israel que marchen, que caminen, que avancen. Pero quizás el pueblo de Israel diría, ¿cómo vamos a marchar? ¿Cómo vamos a seguir si está el mar delante de nosotros? ¿Cómo vamos a cruzar si estamos en, hermanos, aquí? ¿Cómo vamos a atravesar este mar? ¿Cómo vamos a pasar si ya viene el pueblo de Egipto atrás de nosotros para matarnos? Me imagino que decía aquel pueblo, ¿por qué nos sacaste, Señor? Era mejor que muriésemos allá en Egipto. ¿Será que se ha sentido usted así, hermana y hermano, sin salida a aquellos problemas? Sin, a veces, hermanos, sentimos que Dios no nos escucha, pero no tenemos que, hermanos, sentirnos así.

así, sino que tenemos que actuar porque Dios ha dado la promesa. Tenemos que libertar, confesar, hermanos, y decir: Dios ya hizo la obra en mi vida. Fue Dios el que peleó por mí y Él hizo la obra en mi vida. Muchas veces, hermano, nos hace falta aquella autoridad y reprender todo lo que nos viene estorbando. Muchas veces nos entra el temor, como el pueblo de Israel, hermanos, que ya vamos a morir y que ya no tenemos salvación, que ya no tenemos sanidad, que ya no tenemos, hermanos, más que hacer, pero debemos de actuar conforme el Espíritu Santo nos guíe. ¿Por qué clamas a mí?, le dice Jehová a Moisés. ¿Por qué clamas a mí? ¿Por qué? Si ya te di la ordenanza, ya te di lo que vas a hacer. ¿Por qué clamas a mí? Pues mujer, varón, te dice el Señor. Si la promesa ya está, solo tómatelo, dice el Señor. Toma tu promesa, recibe tu bendición. Recibe lo que me has estado pidiendo en oración. Hoy lo recibo en el nombre de nuestro Señor Jesús. Recíbelo también, mujer, tú que le has estado pidiendo a Dios por todo lo que has venido atravesando. Hoy Dios te dice: toma tu milagro, apodérate de lo que yo he hecho en ti, declárate sana, declárate libre, declárate en bendición para mi honra y mi gloria, te dice el Señor. Aquella enfermedad no es tuyo. Aquel problema no es tuyo. Aquel proceso no es tuyo. Dios ha peleado la batalla y te ha dado la victoria. Moisés, entonces Jehová le dice a Moisés: ¿por qué clamas a mí? Di al pueblo de Israel que marche, solamente esto le dijo el Señor, que marchen, que avancen para adelante. Y tú alza tu vara y extiende tu mano sobre el mar, divídelo. Y entran los hijos de Israel por medio del mar, en seco pasaron aquel pueblo. Lo que tú ves que hoy no vas a poder salir, Dios tiene el control. Aquella debilidad espiritual que has venido atravesando, Dios tiene el control. Aquel problema que te ha venido agobiando durante cuánto tiempo, Dios sea lo resolvió, solamente decláralo. Solamente dale gracias al Señor por la obra que has hecho. Solamente dile: Señor, gracias por aquel trabajo que no tenía, ahora ya lo tengo. Y confiesa con tu boca: esta semana que viene voy a comenzar a trabajar. Gracias, Señor, porque no tenía un medio de transporte, pero yo sé que ya me lo diste, Señor, gracias. Señor, aquellos que están, hermanos, alquilando, aquellos que están, pídele a Dios: Dios ya te dio lo que tú quieres. Solamente dile: Señor, gracias porque ya me concediste mi casa. Gracias, Señor, porque ya me concediste un terreno donde hacer mi casa. Gracias, apodérate de las promesas de nuestro Dios. Solamente dile al pueblo de Israel que marchen, que avancen. Extiende tu vara sobre el mar y divídelo. ¿Qué era lo que llevaba Moisés? Una vara. Pero tenía poder, tenía respaldo del Espíritu Santo de nuestro Dios Todopoderoso.
Hoy Cristo Jesús te dice, yo estoy contigo, no temas, no desmayes, porque yo voy delante de ti. No temas, no desmayes, porque yo estoy contigo, solamente despójate de todo lo que te hace daño, dice el Señor. De todo aquello que te viene agobiando, hoy tienes que despojarte, tienes que decir, gracias Señor por la obra que ya hiciste. Gracias Señor porque hoy puedo marchar, voy hacia adelante, en triunfo Señor, porque tú vas conmigo. Si tú estás conmigo, Señor, ¿quién contra mí? Tú tienes, hermanos, el poder en tu boca. Yo tengo el poder en mi boca y decir, declarar que todo lo que he estado pasando ha quedado atrás. Solamente puedo seguir marchando hacia adelante. Solamente podemos, hermanos, seguir. No te voy a decir que no viene la debilidad, viene la debilidad. Viene la flaqueza en nuestra vida, viene la flaqueza. Vienen, hermano, las cosas en nuestra vida, vienen tantas situaciones. Pero Cristo Jesús está con nosotros. Moisés llevaba una vara en la mano. ¿Qué tienes tú en tus manos? Tienes el poder y la unción de nuestro Dios. Tenemos, hermanos, el poder y la unción de nuestro Dios para poder atar y sujetar cuantas obras del enemigo, para poder, hermanos, echar fuera cuanta cosa del diablo en nuestra vida, para poder, hermanos, ir y poner nuestras manos sobre aquellos enfermos y aquellos enfermos sanarán, ir y poner y dar una palabra a aquella mujer que está triste, desconsolada, y darle una palabra profética que Dios está obrando en su vida, que Dios está obrando en tu matrimonio, que Dios está obrando en la vida de tu hija, que Dios está obrando en la vida de tu hijo, que Dios está haciendo la obra. Solamente levántate y dile, Jesús, yo sé que tú estás comenzando a obrar. Solamente dile, Jesús, tú estás libertando. Pero muchas veces, hermanos, ahí están, es que no sano. Es que el siervo no me viene a visitar. Es que mi enfermedad no me deja ir al culto. Es que ya no quiero ir, hermanos, porque no me dan privilegio. La hermana me hace mala cara, no me habla. ¿Qué te importa si te hablan, no te hablan? Nosotros vamos a buscar a Cristo Jesús. Nosotros vamos, hermanos, a llenarnos del Espíritu Santo, porque queremos más de Él a cada día, porque sabemos que sin la unción del Espíritu Santo de Dios hacemos lo que nosotros, nuestra carne pide. Pero cuando tenemos el Espíritu Santo sobre nosotros, Él nos guía y Él nos aparta de las cosas malas que a Dios no le agrada. ¿Cuánta gente, hermano, se ha levantado en contra de los hijos de Jehová? Pero Él va a pelear por ti y por mí. Siempre Él va delante de nosotros. Marcha, avanza, te dice el Señor en esta mañana. Levántate pues, levántate, camina y vas a pasar en lo seco todo aquello que has estado atravesando, todo aquello que ha llegado a tu vida, todo aquello que te ha estado estorbando por cuánto tiempo. Hoy se va en el nombre de Cristo Jesús. ¿A
aquellos enemigos que se levantaron en contra de ti, en contra de tu matrimonio, en contra de tus hijos, aquellos que se burlaban que tu hijo estaba hundido en los vicios. Hoy Dios comienza a hacer grandes cosas. Dios comienza a obrar sobre la vida de tu hijo, sobre la vida de tu hija, sobre la vida de los que tú les has estado pidiendo a nuestro Dios. Dios comienza a obrar. Toma esta palabra y dile: Señor, gracias. Gracias, Señor Jesús, porque tú estás obrando. Gracias, Jesús, porque tú tienes el control de mi hogar. Dile a papá Dios: gracias, Jesús, porque tú tienes el control de mi negocio, de mi trabajo. Gracias, Jesús, porque tú tienes el control de todo lo que tú me has dado, Señor. Gracias, Jesús, porque no me has dejado, no me has desamparado. Y si yo estuviera sola, el enemigo ya me hubiera devorado. Dile a nuestro Dios. Y tú alza tu vara y extiende tu mano sobre el mar y divídelo, y entran los hijos de Israel por en medio del mar seco. Dios no te va a dejar a la vergüenza, varón. Dios no te va a dejar a la vergüenza, mujer. Dios está peleando por ti. El ángel de Jehová está contigo. El ángel de Jehová va contigo donde quiera que tú vayas. Él está contigo. Porque es una promesa que Dios nos ha dado. El ángel irá contigo a donde quiera que vayas. Dios no te va a dejar en las manos del enemigo. Dios no te va a dejar, hermana y hermanos. Él no te ha soltado. Es el enemigo que te ha estado diciendo todo eso en tus oídos para que tú abandones lo que Dios te ha dado. Tenemos momentos de debilidad, tenemos momentos de flaqueza, pero Él está con nosotros. Lo tuvo aquel pueblo de Israel. Pueblo bendito por nuestro Dios, lo tuvo. Tuvo miedo, tuvo temor. Blasfemaron, hablaron cosas que hirieron su corazón de nuestro Padre, pero Él no lo dejó a la vergüenza de sus enemigos. Él estuvo atento peleando por aquel pueblo. Entonces, ¿cómo no va a pelear por sus hijos, por sus hijas? Vamos a orar, hermana y hermano, tú que estás pasando necesidad. Yo sé que hay mucha gente, hermanos, que están escuchando esta programación y han tenido, hermanos, muchos problemas. Mucha gente está escuchando esta programación y Dios les ha hablado a través de su santa palabra. No estás sola, mujer, yo estoy contigo, te dice el Señor. Son muchos los que se han levantado en tu contra, dice el Señor, pero déjalo en mis manos, yo voy a pelear, dice el Santo. Yo tengo contada tus lágrimas que has derramado por causa de los que se te han levantado, dice el Señor. Yo tengo contado los lugares en donde has derramado tus lágrimas, dice el Señor. No estás sola, yo estoy a tu lado, te dice mi Dios eterno. Sé que estás.
He visto y he contado aún, dice el Señor, aquellas mañanas que te has sentado en tu mesa y no has sentido apetito de comer por aquellos problemas que estás atravesando. He visto, dice el Señor, cómo te has sentado en la orilla de tus camas y has derramado tus lágrimas por todo lo que estás atravesando, te dice el Santo. Pero yo estoy contigo, mujer, yo estoy a tu lado, dice el Señor, enjugando tus lágrimas. No digas que yo no te escucho, no digas que yo ya no te voy a responder. Claro que sí, que yo estoy contigo, te dice el Santo. Cuántas luchas, cuántos problemas han llegado a tu vida, mujer. Cuántos procesos has pasado. Cuántas lágrimas aquella mujer que se ha levantado en contra de ti te ha hecho llorar, dice el Señor. Cuando se han levantado, dice el Santo, en contra de tu familia, te has visto como una oveja rodeado de lobos, rapaces, dice el Señor, pero yo estoy a tu lado. No te sientas triste, no te sientes que ya no vas a poder salir, dice el Señor, porque yo estoy contigo. ¿Desde cuándo has venido luchando?, dice el Señor. ¿Desde cuándo me has venido pidiendo?, dice el Santo. Pero yo estoy contigo, no temas, no desmayes, dice el Señor, porque yo soy Jehová tu Dios. ¿Quién voy a meñar?, dice el Señor. Voy a hacer cuantas cosas, dice el Santo. Te voy a sorprender, dice el Señor, y vas a ver mi gloria. Vas a decir, me acuerdo, Jesús, en aquella mañana cuando me hablaste a través de la vida de tu hija. Porque te voy a sorprender, dice el Señor. Te vas a quedar sorprendido con lo que yo voy a comenzar a hacer, varón, te dice el Señor. Te vas a asustar con lo que vas a comenzar a ver, te dice el Santo. Porque yo soy Jehová tu Dios, quien peleo, dice el Señor, por ti. Ya llegó mi momento en que yo voy a pelear por ti, dice el Señor. Ahora me toca a mí, dice el Señor. Y aquellos enemigos que se han levantado en contra de mis hijos, verán quién soy yo para ellos, dice el Señor. Te alaba mi alma, Padre bendito, gracias. Gracias por estar con nosotros siempre, papá. Gracias, Señor, por extender tu mano de sanidad en nuestro cuerpo. Gracias, Señor, por guardar a mi familia. No tengo cómo pagarte. Por aquellos, papá, que están clamando porque tienen un familiar en los hospitales. Tú estás obrando, papá. Aquellos que tienen familiares, papá, allá en las cárceles, tú estás obrando, Señor. Aquellos, Padre, que nos están escuchando en diferentes países, Padre, tú estás obrando, Señor. Gracias, Padre bendito, por tu palabra, porque nos has hablado a través de tu santa palabra. Señor Jesús, gracias, Padre poderoso, gracias, Hijo. Gracias, Espíritu Santo de Dios, mi alma te alaba, papá. Gracias le damos a nuestro Dios todopoderoso, que nos ha permitido, hermanos, escuchar la bendita palabra del Señor.
Nuestro hermano Rubio Toniel dice, buenos días hermana, Dios le bendiga, aquí estoy viendo en Santo Domingo 1, San Pablo, dice, gracias nuestro hermano Rubio Toniel, gracias hermanos, gracias nuestro hermano, gloria al Señor, Jeremy Méndez nos está visualizando, nuestro hermano Werner también nos está visualizando, y a todos los que nos están visualizando, que Dios me los bendiga, a todos los que van a ver esta transmisión, que Dios me los bendiga grandemente, gloria al Señor. Ahí estamos en victoria, nuestro hermano Rubio, adelante en la obra de nuestro Dios, siempre Él también nos ha apoyado mucho en oración, que Dios los bendiga. Saludos hermanos allá en la Unión Americana, los que nos están escuchando, los que nos están visualizando, gracias por estar visualizándolo, por estar escuchando. Ha llegado un reporte, gloria al Señor, aleluya. Buenos días hermana Lucrecia, Dios le bendiga, bendiciones, aquí estoy escuchando a todo volumen, le animo a seguir hacia adelante, dice, saludo para toda la audiencia, me puede complacer con una alabanza, úsame atentamente hermana, hermana Diana Martín, Dios le bendiga a nuestra hermana Diana, gracias hermanita, que Dios le bendiga. Dice mi hermano Rubio, dice, me puede complacer con un canto, dice Tomás Gómez, con el tema Sigamos Fieles, dice, gracias hermano Rubio, claro que sí, que Dios me los bendiga a todos entonces, hermanos y hermanas, amigos, vecinos, los que nos escuchan a través de la radio, a través de los aparatos, mis hermanos, que Dios me los bendiga a usted y a toda su familia en sus labores diarios, aquellos que están en el corte de café también, bendiciones mis hermanos, que Dios los guarde y los cuide, aquellos que están en los cultivos del maíz también, bendiciones mis hermanos, aquella gente bonita allá en Tierra Fría, hermanos, en aquellos cultivos de la zanahoria, el repollo, el brócoli, verdad, las papas, los ejotes, hermanos, ahí ellos trabajando, que Dios me los bendiga, los apreciamos mucho, a todos hermanos, claro que sí, vamos a escuchar estas alabanzas que han solicitado mi hermana Diana y nuestro hermano Rubio, claro que sí hermanos, estamos para poder llevarle las alabanzas que ustedes solicitan, tenemos el tiempo todavía hermanos, y vamos a escuchar estas preciosas alabanzas.

0: Gloria al Señor, hemos escuchado esta alabanza que mi hermana Dianita solicita, nuestro hermano Rubio, gracias por estar escuchándonos. Donde quiera que usted se encuentre, mi hermana, mi hermano, vecinos, amigos, que Dios me los bendiga. Dice otro reporte. Hermana Estela Guzmán de Plan La Lima, saluda a la hermana Lucrecia en Lima, seguir hacia adelante. Dice, saludo al personal de turno, dice nuestra hermana Julia. Solicita las alabanzas, dice el agricultor, y mi Biblia de oro, dice, claro que sí, mi hermana. Los vamos a dejar en sintonía de esta preciosa alabanza. Yo me paso a retirar, hermanos. Ya son las dos últimas alabanzas que vamos a compartir y cerramos el programa. Entonces, con permiso, estaremos el próximo miércoles con la ayuda y bendición de nuestro Dios. Que Dios los guarde y que Dios los cuide. Siempre, hermanos, andemos con cuidado y debajo la divina protección de nuestro Dios. Saludos desde Aldea Tocache y con permiso, hasta el próximo miércoles.
1: Este canto va para todos mis hermanos y amigos que trabajan en la agricultura, que de muy temprano ya listos para ir a ganarse el pan de cada día.

Por tanto, al Rey de los siglos, inmortal, invisible, al único y sabio Dios, sea honor y gloria por los siglos de los siglos. Amén. Primera de Timoteo 1:17. 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

0: Por tanto, al Rey de los siglos, inmortal, invisible, al único y sabio Dios, sea honor y gloria por los siglos de los siglos. 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
2: Son las 10 de la mañana.

Mas el que bebiere del agua que yo le daré no tendrá sed jamás, sino que el agua que yo le daré será en él una fuente de agua que salte para vida eterna. Juan 4:14. 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

bendice alma mía Jehová. Jehová Dios mío, mucho te has engrandecido, te has vestido de gloria y magnificencia, el que se cubre de luz como de vestidura, que extiende los cielos como una cortina, que establece sus aposentos entre las aguas, el que pone las nubes por su carroza, el que anda sobre las alas del viento, el que hace a los vientos sus mensajeros y las flamas de fuego sus ministros. Soberano Dios y Padre que moras en tu trono de tu gloria, Padre amado, Padre eterno, en esta maravillosa hora de la mañana, Señor, yo le doy gracias por el privilegio, Padre, la oportunidad de que me tienes, Señor, de estar en cabina de radio estéreo. Bendición, papi. Gracias, Señor, por todo lo que hace a cada día, Padre, por todo lo que realiza cada día en nuestra vida, papito hermoso. Gracias, mi rey, yo no tengo cómo pagarle, Padre. Mira, papi, a los que están enfermos, Señor, los que están pasando momentos difíciles, extiende tu mano de poder y de misericordia. Te pido también, Padre, por mi hermano patrocinador, Señor, mi hermano Isaí López, Padre, allá en su trabajo, Padre, allá en Edward, Colorado, Señor, ahí pasa tu mano de poder y de misericordia. Te pido también, Señor, por la vida, Padre, de mi hermana Julia, Señor, en cabina número uno, Señor amado, bendiga a su familia, Señor, y a todos, Padre del cielo. Espíritu Santo, tome el control, Padre, de estos minutos de programación, mi Rey, que todo lo que vamos a realizar, Padre, sea conforme su voluntad. Gracias le doy, Padre, gracias, Hijo, gracias, Espíritu Santo, amén.

Bendiciones entonces, mis amados hermanos, muchísimas bendiciones. Que el Señor me los bendiga entonces a cada uno por nombre, a todos mis hermanos, los que ya están con nosotros. Que el Señor me los bendiga, mis amados hermanos, en esta maravillosa mañana. Recuerde entonces que está en sintonía de su hermosa programación, Una Fuente en el Desierto. Conducido primeramente por Dios Padre y por una servidora suya en Cristo Jesús, que el Señor los bendiga a todos mis amados hermanos en esta maravillosa hora de la mañana. Está el número de la radio 3309-4580 para que usted, amado amigo, amado hermano, pueda comunicarse. Ahí está mi hermana Julia, muy alegre, muy contenta. Ya para recibir su llamada, mi hermano, su mensaje de texto, ahí está mi hermana Julia muy contenta ya, para ya recibir sus llamadas, ¿verdad? Que el Señor bendiga a todos, a mi hermano patrocinador, mi hermano Isaí López allá en Edward, Colorado, que el Señor me lo bendiga. De una manera muy especial, mis amados hermanos, hermano Isaí, que el Señor me lo bendiga. Allá en su trabajo, a usted y a toda su amada familia. Bendiciones también a todos mis hermanos, ahí donde quiera que se encuentren. Mi hermana Rosy Pérez, que el Señor me la bendiga, a ella también y a toda su amada familia. Bendiciones entonces, mis hermanos, a cada uno de ustedes por nombre, a todos, que el Señor me los bendiga. Es un privilegio santo entonces poderlos saludar, amada audiencia. El día de hoy estaremos retirándonos una hora, mis hermanos, antes del programa. Ustedes dirán, hermana, pero ¿por qué, verdad? Entonces, son motivos, hermanos, del ministerio, que muy pronto, mis amados hermanos, les daremos a conocer, hermanos, todo a su tiempo, y sabrán el motivo y la razón, ¿verdad?, por qué motivo nos estamos retirando, ya que, pues, amados hermanos, trabajo en la obra de papá. Así que muy pronto, mis amados hermanos, ustedes también, ¿verdad?, daremos a conocer acá en esta preciosa emisora los motivos y las razones, ¿verdad, mis hermanos?, que será de una gran bendición. Así que entonces, a todos mis hermanos, los que ya están con nosotros, que Dios me los bendiga. A todos los que ya están visualizando, sintonizando, mi hermana Blanquita, mi hermana Estela Guzmán, mi hermana Dalila Méndez, mi hermana Dianita, que el Señor me la bendiga. A todos, a mi hermano Ronnie, que el Señor me lo bendiga. A todos mis amados hermanos por nombre, que el Señor los bendiga a cada uno de ustedes. Bendiciones también a mis hermanos pastores, Rubén Pérez Esteban, y a mi hermana pastora Paulina Pérez de Esteban, ¿verdad? Allá en su hogar, que el Señor me los bendiga de una manera muy especial, mis amados hermanos. Está entonces el número de la radio 3309-4580 para que usted pueda reportarse juntamente ahí con mi hermana Julia. Ella puede solicitar su alabanza, o también los que tienen mi número personal, ahí puede reportarse con nosotros y nosotros estaremos ahí listos para servirles, mis amados hermanos, en esta hora de la mañana. Usted quiere ahí saludar a algún cumpleañero, alguna cumpleañera, pues ahí estamos nosotros, ya listos para complacerlos, mis amados hermanos, en esta hora de la mañana. Así que vamos a dar lectura a un mensaje de texto que nos ha llegado por WhatsApp. Dice: buenos días, hermana, dice, favor de complacer con alabanza a mi hermano Josué Melet. Vamos a ver, aquí dice, con el hermano Josué Melet, el monte Oreb, dice, gloria al Señor. Allá nos están entonces pidiendo la alabanza de mi hermano Josué Melet, dice, el monte Oreb. Ahí entonces, mis amados hermanos, gracias, ahí mil disculpas también si no podemos leer el mensaje completo, mis hermanos, ya que pues nuestro teléfono personal, estamos ahí ocupados, ¿verdad?, en una transmisión en vivo. Así que bendiciones entonces a mi hermana Mari Chávez, que el Señor me la bendiga de una manera muy especial. Así que entonces, amados hermanos, es un privilegio para nosotros saludarlos en esta hora de la mañana, y vamos rápidamente entonces complaciendo ya con esta preciosa alabanza.

Bendiciones entonces, mis amados hermanos, muchísimas bendiciones a cada uno de ustedes, los que ya están con nosotros. Que el Señor me los bendiga a todos mis amados hermanos, a cada uno por nombre, de diferentes lugares, en diferentes colonias. Que el Señor me los bendiga. Es un privilegio entonces estar con ustedes, poderlos saludar, poderlos bendecir en el dulce nombre de nuestro Padre Celestial. Así que mis amados hermanos, sigamos adelante en los caminos del Señor. Vendrán luchas, vendrán pruebas, pero los hijos de Dios, amados hermanos, somos más que vencedores, ¿verdad? Donde quiera que usted y yo vayamos, siempre vayamos con el temor de Dios. Donde quiera que usted y yo caminemos, caminemos siempre con el temor de papá. Así que, amados hermanos, entonces es un privilegio para nosotros poderlos saludar, poderlos bendecir en esta hora de la mañana. Así que a todos mis hermanos que ya se están conectando con nosotros, que el Señor me los bendiga de una manera muy, muy, muy especial. Dice mi hermano Dani, saludos siervo, escuchando en Colonia, en Colima 1, dice sierva, complazca, me dice, con una alabanza de Oscar Medina, Él Volverá, dice mi hermano Dani. Bendiciones, siervo, allá donde quiera que usted se encuentre, siervo, allá en Colima, que el Señor me lo bendiga de una manera muy, pero muy especial. Así que vamos entonces complaciendo a mi hermano Dani con esta preciosa alabanza, y ya en un momento más viene palabra del Señor, mis amados hermanos, que por motivo ahí del ministerio tenemos que irnos una hora antes. Así que el Señor me lo bendiga, mis hermanos, y vamos rápidamente ya complaciendo.

Bendiciones entonces, mis amados hermanos, bendiciones. Dice, buen día, hermana Flor, y aquí estoy escuchando a todo volumen. Dice, le animo a seguir adelante. Saludos para toda la audiencia. Dice, me complace con la alabanza, nos van a extrañar. Dice, atentamente, hermana Diana Martín. Bendiciones, hermana Dianita, que el Señor me la bendiga de una manera muy especial. Vamos entonces a complacer ya con la última alabanza y luego venimos ya a lo que es palabra de Dios. Así que complacemos entonces rápidamente a mi hermana Dianita.

Bendiciones entonces, mis amados hermanos, muchísimas bendiciones, así hemos complacido ya a mi hermana Dianita. Dice, se reporta mi hermano Mario Pérez, dice, de Santa Rosa 1, saluda a la hermana Floridalma y anima a seguir hacia adelante, saluda al hermano Ronnie López y al hermano Isaí López. Saluda a toda la audiencia y solicita la alabanza, la oración es la que vale. Dice, también se reporta mi hermana Blanquita Gómez de Cantón San Sebastián, Malacatán. Saluda a la hermana Floridalma y anima a seguir hacia adelante. Dice, pide oración por su vida y por su joven Daniel que está con quebranto de salud. Dice, y solicita las alabanzas, la alabanza, vivir en el cielo. Dice, gloria al Señor. Ahí estaremos orando, mi hermana Blanquita, por la vida suya y la de su joven, ¿verdad? Así que entonces, mis amados hermanos, después del programa, ahí mi hermana Julia va a estar complaciendo ya con las alabanzas ya solicitadas. Usted puede llamar, ya que en transcurso de una hora mi hermana Julia estará con ustedes, mis amados hermanos, ella estará con ustedes, y ya que por motivos, ¿verdad?, ahí del ministerio nosotros tenemos que salir, ¿verdad? Así que el Señor me los bendiga, mis hermanos, y vamos a meditar un momento la palabra del Señor. Así que ya en un momento más le estaremos complaciendo con sus alabanzas. Usted puede llamar y solicitar su alabanza el día de hoy.

0: Bendito. Jehová, ¿quién habitará en tu tabernáculo? ¿Quién morará en tu monte santo? El que anda en integridad y hace justicia, el que habla verdad en su corazón, el que no calumnia con su lengua, ni hace mal a su prójimo, ni admite reproche alguno contra su vecino. Amado hermano, el salmista David le hace una pregunta a Jehová Dios de los ejércitos. Él le hace una pregunta y le dice: Jehová, le dijo a David, ¿quién habitará en tu tabernáculo? ¿Quién, dijo, morará en tu monte santo? Amado hermano, yo me imagino que el salmista David tenía una duda, pues tenía la duda en su corazón, y él, por ese motivo, él le preguntó a Jehová Dios de los ejércitos y le dijo: ¿Quién entrará allá en tu reino, Señor? ¿Quién son aquellos que van a morar allá contigo, Señor? Es la pregunta que el salmista David le hizo al Todopoderoso. Y la respuesta de papá fue la primera, dijo: el que anda en integridad y hace justicia. Dice, el que anda en integridad y hace justicia y habla verdad en su corazón. Amado hermano, o sea, que no cualquiera va a entrar en el reino de los cielos. Hermana, no cualquiera morará allá con Jesucristo. Hermano amado, no cualquiera, aleluya, habitará en el tabernáculo de papá. No cualquiera, hermano. Hoy en la iglesia cualquiera entra, hermano, como quiera entrar dentro de la iglesia. Hoy cualquiera, amado hermano, entra a su manera ante la casa de adoración. Cualquiera lo hace. Pero sabe, aleluya, que un día cuando usted y yo partiremos de esta tierra, no cualquiera entrará en el reino de los cielos. Amado hermano y hermana, aleluya, no cualquiera, gloria al Señor, entrará con Jesucristo en el cielo. Por eso David, aleluya, tenía aquella duda. El salmista David tenía aquella duda en su corazón. O mejor, lo que hizo, le preguntó directamente a Dios. Le preguntó directamente a papá y le dijo: ¿pero quién, Señor? ¿Quién va a entrar allá contigo? ¿Quiénes son? ¿Quién morará, papi, allá en tu santo templo? ¿Quién? O sea, hermano, que al cielo no va a entrar cualquier cristiano. Hermano, hermana, aleluya, o sea que allá, para morar en el santo templo de nuestro Padre Celestial, No cualquiera, hermano, entrará allá en el cielo. Así usted y yo podemos cantar bonito. Así usted y yo, amado hermano, podemos predicar bonito y hasta usted se pueda saber la Biblia pasta a pasta, hoja por hoja, versículo por versículo. Mi hermano, así usted sepa la Biblia entera, mi hermano. Pero si no anda en integridad, dice la Biblia, y si su corazón, hermano, habla engaño, no vamos para el cielo. Aunque muchas veces digamos que sí, pero no. Hermano, si usted se pueda saber la Biblia hoja por hoja, mi hermano, versículo por versículo, de memoria, mi hermano, de memoria, usted se la puede saber. Yo la puedo saber, hermano, sin mirar la Biblia, yo le puedo predicar todos los salmos de David, hermano, pero si verdaderamente, aleluya, mi corazón está lleno de odio, mi corazón está lleno de rencor, mi hermano, si mi lengua habla engaño, amado hermano, si mi lengua, gloria al Señor, no deja de calumniar al vecino, a la vecina, de nada me sirve, porque ahí arriba no voy a entrar. Haga lo que haga y diga lo que diga, mi hermano. Hoy le puedo decir que para entrar al cielo, hermano, no es nada más. Como dijo un hermano, tenemos que ver si pasamos, ¿verdad, hermanos? Si clasificamos para llegar al cielo. Porque a la iglesia, mi hermanito amado, hermanita linda, usted y yo podemos entrar, hermano, con odio en el corazón. Varones con dos mujeres, mujeres con dos maridos, puede entrar a la iglesia. Pero déjame decirle que para entrar al cielo, mi hermano, no cualquiera papá deja entrar a alguien al cielo. No lo digo yo, lo dice la palabra de Dios. Hermano, en la iglesia, hasta a veces el pastor ve el pecado, hermano, y se queda callado y no habla. Y usted pueda estar viviendo como quiera vivir a su manera. Y no le dicen nada. ¿Y sabe por qué? Aleluya. Porque hoy muchos, gloria al Señor, hoy muchos, aleluya, le dan más importancia al dinero. Es que la hermanita da buena ofrenda, puede vivir como quiera. Es que muchos dicen, con el pastor hay cuello, hombre, dicen muchos. Pero con papá Dios no hay nada de eso. O sea, mi amado hermano, que para entrar al cielo, hermano, no cualquiera va a entrar al cielo. No cualquiera, hermano. Allá no entra el cristiano y medio, hermano. Allá entra el que va a ser verdadero cristiano, hermano. El que verdaderamente le va a servir a papá, obedecer su palabra. Vamos a entrar. Pero si no, mi hermano, así usted hoy me ve predicando la palabra de Dios, así usted hoy aquí me ve hablándole del evangelio, mi hermano, pero sabe, aleluya, si mi corazón habla engaño, gloria al Señor, si no ando en integridad, mi amado hermano, aleluya, téngalo por seguro que al cielo yo no voy a ir. Así yo cante bonito, así yo predique bonito, hermano, y así, amado hermano, haga lo que haga, pero si no obedezco la palabra y no cumplo, aleluya, con estos requisitos que pide papá Dios, yo no voy para el cielo. Y eso es lo que pide papá. Si usted no lo sabía, lea Salmos 15, 1, y allá mirará usted lo que dice la palabra de Dios. Eso dice la palabra de Dios, no lo digo yo. Porque David le pregunta a papá y le dice: papi, ¿quién, Señor? ¿Quién va a entrar allá en tu tabernáculo? ¿Quién morará en tu monte santo? ¿Quién? Él le preguntaba a Dios, ¿quién? ¿Quién podía ser? Imagínese, hermano. Se da cuenta, aleluya, y sabe qué le dijo papá a David. Entonces le dijo: el que anda en integridad y hace justicia, dice, y habla verdad en su corazón. Y sabe, viene lo más hermoso, lo más lindo, aleluya. ¿Sabe qué le dice? El que no calumnia con su lengua, ni hace mal a su prójimo. De veras, hermano. Usted dirá, es que la hermana lo está diciendo. No, no lo estoy diciendo yo. Imagínese, hermanita, usted que le gusta chismosear. ¿Se da cuenta? Así usted, amada hermana, ya se pasó todo el fin de semana ayunando. Pero si está calumniando con su lengüita, mi hermana chula, no vamos a ir para el cielo. De nada nos sirve, hombre. Y esto no lo podemos quitar, hermano, porque escrito está: y los chismosos no van a heredar el reino de los cielos. Y las chismosas tampoco, hermano. O sea, amado hermano, es que nuestro Dios es un Dios justo, un Dios, amado hermano, recto. Aleluya, el gloria al Señor. La palabra de papá, ni usted ni yo podemos torcerla. Así está escrito y así se tiene que cumplir. Ni le tiene por qué agregar otra cosa, ni por no, hermano. La palabra es la palabra y está escrita como está escrita, como él mismo la dejó. Él le guste a quien no le guste, hermano. La palabra de Dios así lo habla, así lo dice y así tiene que ser. Es que, hermano, así usted, aleluya, haga lo que haga. Pero, hermano, si usted tiene la lengua más larga que la corbata del pastor, mi hermano, de nada va a servir. ¿De qué sirve que yo sea predicadora de la palabra y que en todo, amado hermano, parte donde yo vivo, diga la solista, aleluya? Pero si mi lengua es más larga que la corbata de mi pastor, hermano, ¿a dónde vamos a parar, hermano? Aleluya. Amado hermano, o sea, entonces que para entrar en el reino de los cielos sí hay requisito, hermano, por si no lo sabía. Sí hay requisitos para heredar el reino de los cielos. Porque hoy cuánta gente, hermano, con su lengua ha hecho mucho daño. Hoy cuánta gente, hermano, con su lengua, amado hermano, ya no vive en paz, hermano. No sé si no tendrán nada que hacer en su casa, pero, amado hermano, ni yo misma sé lo que pasa con mi vida y el vecino ya lo sabe. Y lo triste, hermano, que somos hijos de Dios. Lo triste, hermano y hermana, aleluya, que nos congregamos en la misma iglesia. ¡Qué vergüenza, hermano! Lo triste es, hermano, que la hermana a cada culto dice: yo no me quedo, me voy con él. Y solo hablando anda de su hermana. ¡Qué vergüenza, amado hermano, siendo intercesora de la palabra, hermano! Es que hay unos, hermano, por tener un privilegio en la iglesia, hermano. Santo Dios, solo porque no se puede poner corbata a la hermana, si no se pusiera corbata y dijera todo lo que es, ¿verdad, hermano? El orgullo. Para orar, hermano, hace su oración telegrama. ¿Usted sabía cuál es la oración telegrama, hermano? De 2 segundos, hermano. Hay muchos que dicen, Señor, lo que te pedí ayer, te pido hoy. Amén. Ah, pero póngale usted a hablar del pastor, hermano, saber dónde trae tanto en la cabeza, pero para inventar, número uno. Póngale a predicar, a ver si puede predicar. Hay hermanas, aleluya, que tienen una lengua, hermano, que para juzgar al prójimo, que para criticar a quien se le pase enfrente, hermano. Si le dieran una corona solo para hablar de su prójimo, se lo gana hasta de tres todavía, hermano. Pero sabe, aleluya, cuando la crítica viene hacia nosotros, ya no nos gusta. Ya arrugamos la cara nosotros, hermano. Pero nosotros para criticar y chismosear somos buenos. Amalaya que comete un error tal hermano, hijo el hermano, ahí pasa uno toda la tarde entera hablando del error de aquella persona. Pero ¿qué hay de nosotros? ¿Cómo estamos nosotros? El tiempo de Dios está cerca. La venida de papá está cerca. ¿Y cómo nos va a encontrar Jesucristo, hermano? Hablándonos unos a otros. Criticándonos unos a otros, hermano. Yo no sé, hermano, pero hay muchas personas, aleluya, que a veces, gloria al Señor, le oran a Dios, hermano, y todavía derraman lágrimas. Ha de ser de dolor, hermano, porque la presencia de Dios no. Y usted dirá, ¿por qué, hermana? Porque, ¿sabe por qué, hermano? ¿Usted cree que Dios va a derramar su Espíritu Santo sobre alguien que se la pasa calumniando a su vecino? ¿Usted cree que Jehová Dios va a derramar el Espíritu Santo sobre alguien que se dice ser predicadora de la palabra y vaya a coquearla a ver si no a escobazo le saca de su casa? ¿Usted cree, mi hermano, que Dios va a obrar y va a derramar el Espíritu Santo y va a tocar aquella vida, mi hermano? Y yo no sé, hermanos, si a veces lo harán por ganar fama. Pero Jehová Dios nunca, hermano, va a morar en un vaso sucio. Y sabe, aleluya, que yo le sirva a usted un plato de comida donde alguien ya hubiese comido, ¿usted se lo va a comer? Que yo le sirva a usted, hermano, que yo le regale a usted un vaso de agua donde alguien o donde aquel vaso esté sucio, hermano, ¿usted se lo va a tomar? Conscientemente, usted se lo va a tomar, mi hermano, estando aquel vaso sucio, ¿usted lo va a tomar? Imposible, mi hermano. Hasta delicaditos somos nosotros, ¿verdad? Cuando vamos a comer, que todo esté limpio. Los hermanos varones, ¿verdad? No pueden ver una mosquita porque dicen, mira que no puedes cocinar, quítalo eso de aquí, por favor. ¿Verdad que sí? ¿Verdad que nosotros, verdad, seres humanos, somos bien delicaditos, ¿verdad? Nosotras las mujeres, hay que lavar bien esto porque cualquier persona lo ha tocado, hay que esté bien limpio, por favor. Usted va a comer a un restaurante, usted bien se fija que lo que le están sirviendo esté bien preparado para comérselo. ¿O no es así, mis hermanos? Ahora, ¿cómo cree usted que Jehová Dios va a tomar a uno de sus hijos para morar en su santo templo? ¿Sucio o limpio? ¿Cómo cree usted? ¿Cómo creemos nosotros que Jehová Dios va a tomar, hermano? Para en vez de que Jehová Dios nos tome, aleluya, tenemos que estar limpios. Limpios. Limpio, mi hermano. Porque un vaso sucio, Él no lo va a usar, hermano. Y usted también, ni yo tampoco. Un vaso sucio, nadie va a querer tomarlo. Por eso le decía,
1: cuando nosotros vamos a tal lugar a comer, nosotros vemos que esté limpiecito, ¿verdad? O en la casa igual, hermano. Que usted tenga un par de zapatos ahí sucios, meta sus pies estando limpio, métalos ahí, ¿los va a meter? ¿Verdad que no? Entonces, amado hermano, así es Jehová Dios de los ejércitos. Cuanto más el hermano, que él es santo y tres veces santo, hermano. ¿Cómo Jehová Dios va a tomar un vaso sucio o va a morar en un vaso sucio, hermano? Por eso yo a veces digo, hermano, hay personas que uno mismo conoce y uno mira que lloran y lloran, hermano. ¿Tendrán algún dolor? Porque en la presencia de Dios no va a llorar. Usted dirá, hermana, se burla. No, hermano. No, hermano. Porque es la verdad. Hay personas que usted también conoce, hermano, que le han hecho mucho daño. Y bonito fuera que ya se arrepintieron, lo siguen haciendo, hermano. A veces, y por poco no le avientan un leño en la cara de usted, y ya cuando usted llega al culto, la hermana derramando lágrimas, algún dolor tendrá, hermano. No se confunda, no se deja engañar, no diga usted que ahí moró el Espíritu Santo. No, mi hermano, ahí no moró el Espíritu Santo. Hay hermanos, amado hermano, que cuando oran, aleluya, ya casi lo escuchan todo el pueblo donde vive. ¿Sabe cómo oraba Ana? En silencio. ¿Qué dijeron de Ana? Que estaba ebria, o sea, borracha. Porque Ana solo movía los labios, ¿sabe, hermano? Ana, para orar, Ana no gritaba a los cuatro vientos, hermano. Ana solo movía sus labios. Y fue respondida la oración de Ana. ¡Claro que sí! La oración de Ana tuvo, amado hermano, respuesta. Por eso, amado hermano, nosotros, para en vez de que el Espíritu Santo more en nosotros, tiene que estar limpio. Tenemos que estar limpio, hermano. Y yo no le puedo decir a usted, como muchos predicadores dicen, tiene usted, o sea, ¿y yo qué? ¿Dónde quedo yo? ¿Acaso nosotros ya estamos allá en el cielo con papá? No, mi hermano, no se confunda, que porque ella es predicadora, ella es solista, ya está en el cielo. No, amado hermano, habemos predicadores y solistas también, hermano, aleluya, que aún, aleluya, tenemos la lengua más larga, hermano, que cualquier cosa, que aún, hermano, solistas y predicadores hoy en día, envidiosos, hermano, rencorosos, hermano, aleluya, hablando mal de cualquier persona. Así que no se confunda. Usted no vea que porque aquel, amado hermano, aquel hermano que ya tiene canitas en la cabeza, ya lleva 90 años en el evangelio, usted no crea que ya está en el cielo. Momento, no, mi hermano, no se deje engañar. Porque hoy, hermano, hasta el más humilde, amado hermano, hoy, aleluya, le anda fallando a Dios. Usted no se confunda, ay, es que porque él ya está grandecito, ya hay canas en la cabeza, ¿usted seguro está que va a ir para el cielo? ¿Usted qué piensa? Aleluya, usted cree eso, pero si usted no vive con él, no sabe cómo es el vivir de esa persona, hermano. Usted no sabe cómo es mi vivir en mi hogar, y yo no sé cómo es el vivir suyo en el hogar suyo. Nadie sabe, amado hermano, porque mucha gente, para criticar es bueno, para juzgar es bueno, aleluya, pero ¿cómo estarán sus hijos? ¿Cómo andarán sus hijos? Para en vez de tirarle la piedra a aquella persona, primero ordenemos nuestra casa y luego, amado hermano, ir a tirar veneno otro lado. Porque hoy mucha gente lo que hace, hermano, lo ven a usted cantando, se ríe, le ven a usted predicando, se burla. Pero ¿cómo estarán ellos con su familia? ¿Qué ejemplo le están dando a sus hijos? ¿Verdaderamente sus hijos están en el evangelio? ¿Verdaderamente ellos ya hicieron algo bueno con sus hijos, de verdad? Por eso no, mi hermano, Por eso el salmista David le dijo a él que quién entrará en su monte santo. Él así lo dijo, él lo preguntó, mi hermano, aleluya. Por eso dijo Jehová, el que no calumnia con su lengua, ni hace mal a su prójimo, ni dice, admite reproche alguno contra su vecino. Óigalo bien. Y es que, amado hermano, le guste al diablo o no le guste, la palabra se predica conforme está escrito. Por eso, amado hermano, tengamos mucho cuidado, no nos dejemos engañar de nadie, hermano, de nadie, hermano. Para eso está la palabra de Dios, hermano, porque por eso le digo, no porque usted vea, no, ella es solista de seguro, yo no, mi hermano. Hay cristianos, habemos cristianos, hermano, que está viviendo peor que alguien que no está dentro de la iglesia. Se dice, hermano, la verdad, Jesucristo murió por la verdad, y así es como se debe predicar la palabra. No hablo mal de nadie, no estoy señalando a nadie, pero como hijo de Dios debemos de reconocerlo, hermano. Usted ve hoy que muchos cristianos, hermano, hasta por una cuerda de terreno se andan matando siendo cristianos, hermano. Y hay gente que ni cristiana es y dice, todo se lo dejo a Dios, ni a la iglesia van, hermano. Hay cristianos, amado hermano, que ni a la iglesia, hermano, hay personas que ni a la iglesia van, hermano, y le hace a tal persona un daño. Y le dice, todo se lo dejo a Dios. Pero qué triste es cuando nosotros de cristianos, ahí anda el cristiano con su gran machete, hermano, con su gran garrote ahí, hermano, para pegar al otro siendo cristiano. Qué vergüenza, hermano. Se da cuenta, hermano. Por eso no cualquiera heredará el reino de los cielos. No cualquiera de nosotros va a heredar el reino de los cielos. Hay muchos de nosotros demostramos ser ovejitas, hermano. Pero verdaderamente no lo somos. Hay muchos de ese ser cristiano. Ay, qué humilde la hermana Coquela, la hermana, a ver si es humilde. Por eso, amado hermano, así hoy en día, hermano, para entrar en el cielo con papá no va a ser nada fácil. A veces yo...

hermano, nosotros de cristiano le dije, le damos dolor de cabeza a Dios. Y qué paciencia la del Señor con nosotros, porque si uno de nosotros fuera Dios, ya hubiéramos matado a uno por uno, creo yo, le digo. Porque nadie, amado hermano, tiene paciencia como la tiene Jesucristo. Nadie va a tener esa paciencia como Él la tiene. Y nadie te va a dar ese amor como Él te la dio. Jamás nadie, hermano. Así que usted y yo ya lo sabemos, hermano. ¿Por qué cree usted que hay muchas personas y ni han leído la Biblia, sabe? Lo triste y lamentable es que ni siquiera alguien que no va a la iglesia ni siquiera ha leído la Biblia. Y sabe que cuando miran a uno ahí agarrándose con el vecino, y sabe que cuando alguien que no va a la iglesia le mira a usted ahí, amado hermano, agarrándose ahí con la vecina o ahí, hermano, peleando, ¿sabe qué dice la gente? Ay, pobrecito, ya si dice que va a entrar al cielo, más primero se va al infierno que yo, dice la gente. ¿Qué opina usted? ¿Será verdad eso? ¿Será verdad eso lo que aquella persona dice? Sí, hermano. Y a veces al ponernos a pensar y lo que dice la palabra de Dios, imagínese, creo que sí. Más castigo tendremos nosotros los cristianos conociendo la palabra de Dios y no viviéndola. Que no ellos que ya viven la palabra, que no viven la palabra. Por eso muchos dicen, yo para ser cristiano como eso mejor no soy nada, dicen muchos. De veras. Por calumniadoras, chismosas. Así, mi amado hermano, usted y yo viajemos 40 días y 40 noches para el cerro quemado donde muchas personas van, hermano.

Así que, amado hermano, para entrar al cielo, sí hay requisitos para entrar al cielo, sí lo hay. Por eso le digo, ¿cómo cree usted que va a decir el Señor Floridalma pasa adelante si soy chismosa, si hago esto, si hermano, si estoy viviendo en pecado? ¿Usted cree que Dios va a decir, venite para acá, mija? No, hermano. Aquí en la tierra cualquiera te va a chilear el pecado, pero con papá Dios en los cielos, no, mi hermano. ¿Cómo cree usted que diga el Señor, vení, mijito, tú con dos mujeres dejaste abandonada a uno con cinco hijos, estás viviendo, venite para acá? ¿Verdad que no? En la iglesia no, hermano. Ahí dentro de la iglesia hay pecado y el pastor todavía los pasa al altar a cantar, viviendo en pecado dentro de su propia iglesia. Dentro de la iglesia está el hermano diácono robando la mujer del otro hermano. Y aún así el pastor dice, pase y cante, viviendo en pecado. Tremendo. Pero en el cielo, mijito chulo, nadie, pero nadie que no esté limpio entrará en el reino de los cielos. Nadie, hermano. Así yo lleve 50 años sacando programación aquí en la radio, si yo no vivo la palabra, no voy a entrar al cielo. No voy a ir para el cielo, hermano. Así usted mire unos grandes predicadores ahí, hermano, bien, amados hermanos, bien, ¿cómo le podría explicar? Bien trajeados, ¿verdad? Hoy en día con su corbata, los hermanos, que un teléfono por otro lado y por el otro lado, hermano, no va a entrar en el cielo. Peor si es orgulloso, hermano. Peor si no tiene amor al prójimo. Hermano, ¿de qué manera usted y yo vamos a entrar en el cielo? Si hay muchos hermanos saliendo de la radio, amado hermano, van a hacer daño al prójimo. Imagínense, hermano. ¿Cuánta cosa nos está viviendo hoy en día? Por eso, amado hermano, no nos dejemos engañar, hermano. No es fácil que yo le voy a engañar a usted. Para eso usted tiene su Biblia, mi hermana, léala. No se deje ni engañar por mí ni engañar por nadie, hermano. Ahí está su Biblia, lee usted su Biblia. Lea su Biblia para que no sea engañada. Así llegue el católico, así llegue el sabático, llegue quien llegue. Mientras usted esté leyendo la palabra de Dios, nadie la podrá engañar. Pero hay muchos hermanos siendo cristianos, llega uno y le dice, yo soy Jesucristo. Bueno, le va a decir por no saber leer la palabra de Dios. Muchos dicen, ay, es que Jesucristo, mire, es que es un siervo ungido. Mire, amado hermano, dice que papá Dios vendrá como ladrón en la noche. Ni los ángeles saben la venida de papá. Así que si por allá usted le han dicho, ay, mira, hermano, que Jesucristo ya está aquí. Él vendrá como ladrón en la noche, hermanita. Ni usted ni yo sabremos la hora ni el día en que papá Dios vendrá por su pueblo, por su iglesia, hermano. Usted irá, ¿qué se va a llevar las cuatro paredes? No, mi hermano, si la iglesia somos usted y yo. Donde le servimos son cuatro paredes, mi hermano, pero la iglesia somos usted y yo. Y nadie sabe ni la hora ni el día en que Él vendrá, hermano. No dice la Biblia, vendrá caminando, como muchos hoy, mira, tal cosa, es que es Jesucristo. Pero ¿qué? Eso pasa por no leer la palabra, por no leer la Biblia. Eso pasa, hermano. Eso pasa porque yo sé, porque escrito está, que Él vendrá como un relámpago, hermano. Él vendrá, no vendrá caminando. No, hermano, no dice la Biblia que Él va a venir caminando. Y descenderá del cielo, hermano, descenderá del cielo. Pero nadie sabe la hora. Nadie sabe el día,
Nadie sabe cuándo papito Dios vendrá por nosotros, ya sea para vida eterna o condenación perpetua, pero de que nos vamos, hermano, para el cielo o para el infierno. Pero de aquí, amado hermano, de que Él viene, viene. Y todos seremos presentados ante el tribunal de Cristo. Todos, buenos y malos, seremos presentados ante Él. Todos. Él dirá, tú te vas para allá, tú te vienes para acá. Él sí, hermano, puede decir quién va para el cielo y quién va para el infierno. Él será el último, amado hermano, y el único que decidirá para dónde va cada persona. Él va a decir para dónde va Floridalma, Él va a decir para dónde va tal. Él va a decir, hermano, no el hombre. Él es el único a quien a usted le va a decir, mira, mijito mío, si ibas a la iglesia, pero no olvidaste el odio, el rencor, así que te vas para allá. Tú, mijito, sí, venite para acá. Amado hermano, así es. La Biblia dice que nomás dos caminos hay, la vida eterna o la condenación perpetua, o el camino ancho o el camino angosto. Amado hermano, la Biblia lo dice, que solo dos caminos hay, dos, y no hay nada más. Así que, amados hermanos, hemos meditado un momento la palabra de Dios. Algunos pusieron una cara arrugada, otros se gozaron con la palabra. Así que si se gozó con la palabra, diga gloria a Dios, diga amén. Dale la gloria, la honra a aquel que todo lo puede, ¿verdad? Porque Jesucristo es el único que hace obras y milagros en nuestra vida. Así que, amado hermano, para que usted y yo no seamos engañados, leamos la palabra de Dios. Cuando podamos, agarremos nuestra Biblia, leámosla, hermano, aleluya, platiquemos con Dios, gloria al Señor, que papá Dios me los bendiga, amados hermanos. Por motivo del ministerio tenemos que salir, así que usted, algunos dicen, hermana, pero diga, no, todo a su tiempo, haremos todo al tiempo de Dios. Y yo espero, amados hermanos, que también sus oraciones por nuestra vida. Y muy pronto estaremos compartiendo con ustedes lo que pues en nuestra vida papá Dios hará. Elevamos palabra de oración. Soberano Dios y Padre, te agradecemos, Señor, por tu palabra, papi. Gracias, Señor, por permitirnos predicar una vez más tu palabra. Señor amado, Padre celestial, bendice a todos mis hermanos, Padre, que se han reportado. Guárdalos, Señor, a todos por nombre, papi. Nosotros nos retiramos, Señor, pero acá, Padre, se queda tu hija, mi hermana Julia, Señor, para culminar esta hermosa programación. Gracias le doy, Padre, gracias, Hijo, y gracias, Espíritu Santo, en el nombre de Jesús. Amén. Bendiciones entonces, mis amados hermanos, muchísimas bendiciones, así que se quedan ustedes en sintonía de una hora más de programación. O amados hermanos, ahí usted puede comunicarse, mi hermana Julia ahí estará complaciendo sus alabanzas. En este momento entonces vamos a estar complaciendo a mi hermano Mario y a mi hermana Blanquita Gómez, que el Señor me la bendiga, ya con las alabanzas ya solicitadas, mis amados hermanos, que el Señor me los bendiga, y dejamos en sintonía de las preciosas alabanzas y nosotros nos pasamos a retirar, pero mi hermana Julia estará con ustedes hasta que finalice esta hermosa programación.

Así que bendiciones, bendiciones para cada uno de ustedes, mis hermanos. Una buena mañana para cada uno de ustedes. Esperando que usted se encuentre bien, esperando, mis hermanos, que esté disfrutando de las bendiciones de Dios. Un gusto, un placer saludarlos en este día miércoles. Que el Señor Jesucristo esté derramando de sus bendiciones sobre cada uno de ustedes. Estamos muy contentos, muy alegres acá en este lugar. Les saluda una amiga, hermana en Cristo, Julia Martín. Damos gracias al Señor, mis hermanos, por su amor, por su misericordia. Damos gracias al Señor porque su amor hacia nosotros es tan grande, es tan maravillosa. Estamos muy contentos en este lugar. Dios bendiga la vida de mi hermana Floridalma, ya que estamos en el espacio de programación Una Fuente en el Desierto, ya que pues mi hermana Floridalma, por motivos también en el ministerio, por motivos de trabajo en el ministerio, pues tuvo que retirarse, mis hermanos, una hora antes de su programación. Y pues ya, mis hermanos, con el permiso de ella, vamos a conducir esta hora de programación, una hora que restan, ¿verdad?, del programa Una Fuente en el Desierto. Así que con el permiso, la autorización de mi hermana programadora, hermana Floridalma, vamos a seguir conduciendo este programa un lapso de 60 minutos. Tenemos 60 minutos exactos para poder, mis hermanos, bendecir su vida con alabanza, ya que pues hemos escuchado palabra de Dios. Hermana Floridalma, pues ahí también, ¿verdad?, compartía palabra de Dios y nos hemos gozado escuchando, mis hermanos, la poderosa palabra, porque sabemos que es Dios hablando a nuestra vida. Así que bendiciones para todos. Está disponible los 8 dígitos de radio. Si usted desea reportarse en este espacio de programación, lo puede hacer. Vamos a estar por acá atendiendo su comunicación y complaciéndole también con sus alabanzas. Dios bendiga a mi hermano Mario Pérez, allá en Colonia Santa Rosa 1. Vamos a bendecir a mi hermano Mario con la alabanza que él solicitaba. La oración es la que vale. Vamos escuchando esta alabanza. Saludamos a hermano Mario Pérez allá en Colonia Santa Rosa 1, él saludando a hermana programadora, hermana Floridalma, y animándola también a seguir hacia adelante. Así que nos vamos con esta alabanza y enseguida regresamos con ustedes. Disponible el 3309-4580.

Hemos escuchado esta preciosa alabanza. La oración es la que vale, la alabanza que mi hermano Mario Pérez hacía solicitud. Esperando, hermano Mario, que esta alabanza haya sido de bendición para su vida. Continuamos con ustedes en este lugar. Recuerde que estamos en el programa Una Fuente en el Desierto. Está disponible los 8 dígitos de radio. Para solicitud de alabanzas, puede comunicarse, enviarnos un mensaje de texto, su mensaje por vía WhatsApp al 3309-4580. Yo bendiga también a mi hermana Blanca Gómez, allá en Cantón San Sebastián, Malacatán. Dios bendiga su vida, hermana Blanca. Un gusto, un placer poderla saludar en esta hora de la mañana. Ella también se comunicaba, saludaba a mi hermana programadora, hermana Floridalma, animándola a seguir hacia adelante. Y hermana Blanca Gómez haciendo solicitud de una alabanza, Vivir en el Cielo. Claro que sí, vamos a escuchar ya esta alabanza, Vivir en el Cielo, a cargo de Josué Meletz, para saludar y bendecir a mi hermana Blanca Gómez, escuchándonos allá en Cantón San Sebastián, Malacatán. Esperando, hermana Blanca, que esta alabanza pueda también ser de gran bendición para su vida.

Hemos escuchado esta preciosa alabanza, hemos saludado, hemos bendecido a mi hermana Blanca Gómez, escuchándonos ahí en Cantón San Sebastián, Malacatán. Dios bendiga su vida, hermana Blanca, gracias por su reporte, gracias por hacer saber también que ahí está en sintonía de Estéreo Bendición. Dios bendiga su vida, su familia, desde el más grande hasta el más pequeño, los bendecimos en este día. Continuamos con ustedes, mis hermanos, tenemos un mensajito por vía WhatsApp, la cual le damos lectura. Dice de la siguiente manera: buenos días, hermana Julia, Dios la bendiga, un gusto poder saludarla. Sería tan amable de complacerme con dos alabanzas, dice de Josué Melets, Cuando Cristo me halló, y la otra alabanza, oh Dios mío, dame fuerzas. La escucho en mi trabajo. Un saludo para mi madrecita Edilma Paz. Un saludo para usted, hermanita. Atentamente, hermana Carlili Ruiz. Dios bendiga a mi hermana Carlili Ruiz, escuchándonos allá en la Unión Americana. Dios la bendiga, hermana Carlili. Una gran bendición poderla saludar en esta hora de la mañana. Dios bendiga su vida. Ella pues allá en California, si no estoy mal, allá en California está mi hermana Carlili en sintonía de Estéreo Bendición, y ahí comentándonos que trabajando en esta hora, pero ahí acompañada siempre de Estéreo Bendición. Dios bendiga su vida, hermana Carlili, siempre con cuidado en el trabajo, siempre con esa debida precaución, que todo lo que usted esté realizando en este día, todo sea de bendición. Hermana Carlili Ruiz, también enviando un saludo muy especial a su madrecita, hermana Edilma Paz. Hermana Edilma, reciba este cordial saludo de parte también de su hija, hermana Carlili Ruiz, sin duda alguna. Hermana Edilma, pues ahí en sintonía también de Estéreo Bendición, ya que ella pues también es fiel oyente a Estéreo Bendición. Hermana Carlili, saludando al personal de turno, saludando a mi familia, gracias hermana por ese saludo, y haciéndonos solicitud de dos alabanzas a cargo de Josué Melets. Claro que sí, hermana, con mucho gusto. Tengo por acá ya seleccionado en las alabanzas que usted ha hecho solicitud, y nos vamos con estas alabanzas y enseguida también regresamos con ustedes.

Hemos escuchado estas preciosas alabanzas, hemos saludado, hemos bendecido a mi hermana Carlili Ruiz, escuchándonos allá en Los Ángeles, California. Dios le bendiga, hermana Carlili, esperando que estas alabanzas hayan bendecido su vida. Gracias también por su mensajito. Y esperando que este día, mi hermanita, pues sea un día muy bendecido. Quiero agradecer la comunicación de hermana Estela Guzmán, también allá en Plan La Lima, Malacatán. Dios bendiga, hermana Estela, ahí en sintonía de Estéreo Bendición. Ella pues saludando al personal de turno, saludando a mi familia. Gracias, hermana, por el saludo. Saludando a hermana programadora, hermana Floridalma, animándola a seguir hacia adelante con también decida programación. Hermana Estela saludando a hermana Diana Martín, hermana Elvira Martín, saludando a toda la staff de locutores, programadores, saludando a toda la audiencia. Hermana Estela pues haciéndonos solicitud de una alabanza, Diablo Mentiroso, de los Milagros de Cristo, El Caracolito y Hermanitos en la Fe. Vamos escuchando estas alabanzas ya solicitadas por mi hermana Estela Guzmán, escuchándonos allá en el Plan La Lima, Malacatán. Dios la bendiga, hermana, esperando que estas alabanzas pueda bendecir también su vida espiritual.

hemos escuchado estas preciosas alabanzas, hemos saludado, hemos bendecido a hermana Estela Guzmán, escuchándonos en Plan La Lima, Malacatán. Dios bendiga su vida, hermana Estela, esperando que estas alabanzas hayan sido de gran bendición para su vida. Quiero saludar a mi hermano Isaí López, también allá en la Unión Americana. Dios le bendiga, hermano Isaí. Un gusto, un placer saludarlo. Él ahí en sintonía de Estéreo Bendición a todo volumen. Hermano Isaí, pues también saludando a hermana programadora, hermana Floridalma, animándola a seguir hacia adelante, saludando a toda la audiencia. Hermano Isaí, saludando también al personal de turno, a mi familia. Gracias, hermano Isaí, por ese saludito. Vamos a bendecir la vida de mi hermano Isaí con unas preciosas alabanzas, y con estas alabanzas vamos a finalizar ya el espacio de programación Una Fuente en el Desierto. Gracias por haber estado en sintonía de este espacio de programación.

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Y entonces me preguntó, ¿pueden vivir estos huesos otra vez? Y yo respondí, Señor, solo tú lo sabes. Entonces él dijo...

Y entonces me preguntó, ¿pueden vivir estos huesos otra vez? Yo dije, Señor, solo tú lo sabes.

duendo de huesos antes de que el ejército se levantara. Dios no necesita perfección, solo necesita una mano dispuesta. Entonces abre tu boca y habla. Deja que la palabra tome el mando. Mira el viento de Dios.

Hemos escuchado esta preciosa alabanza. Hemos saludado, hemos bendecido a mi hermano Isaí López. Escuchándonos ahí en la Unión Americana, Dios le bendiga, hermano Isaí. Esperando que usted también, ¿verdad? Pues ahí se haya gozado con nosotros a través de estas preciosas alabanzas.

Llegamos ya a la parte final, mis hermanos, de este espacio de programación Una Fuente en el Desierto. Gracias por haber estado en sintonía de este espacio de programación. Si el Señor así lo permite, el próximo miércoles estará acá mi hermana Floridalma para llevarles, ¿verdad?, una vez más el espacio de programación Una Fuente en el Desierto. Por hoy, mis hermanos, gracias por habernos acompañado. No se desconecte, siga en sintonía de Estéreo Bendición.

Mas el que bebiere del agua que yo le daré, no tendrá sed jamás, sino que el agua que yo le daré será en él una fuente de agua que salte para vida eterna. Juan 4:14. 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

Mas el que bebiere del agua que yo le daré, no tendrá sed jamás, sino que el agua que yo le daré será en él una fuente de agua que salte para vida eterna. Juan 4:14. 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
1: 12 horas, 2 minutos.
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1: Así que bendiciones, bendiciones para cada uno de ustedes, mis hermanos. Dios les bendiga de una manera tan especial. Estamos muy contentos, muy alegres acá, gozándonos a través de las alabanzas. Vamos a estar algunos minutos con ustedes, mis hermanos, así que pues queremos aprovechar el tiempo llevándoles algunas alabanzas, esperando que también usted se pueda gozar con nosotros. Vamos a llevarles unos minutos de saludos y complacencias. Si usted desea reportarse, desea comunicarse con nosotros, lo puede hacer. Con mucho gusto vamos a estar complaciéndole con las alabanzas que usted desea escuchar. Así que saludos para todos. Dios les bendiga a los que ya están en horas de trabajo. Que el Señor me los bendiga de una manera especial. Saludos a todos los hermanos, amigos, todos los que ahí están en horas de trabajo. Algunos están en el corte de café. Saludos para ellos, los que ahí nos están escuchando en el corte de café. Los saludamos en esta hora del mediodía. Ahí siempre pues con cuidado, mis hermanos, siempre con esa debida precaución en el trabajo. Que el Señor pueda cuidarlos, pueda guardarlos, y que todo lo que estén pues realizando, todo sea siempre de bendición. Saludos para todos los que nos escuchan también allá en la Unión Americana. Saludos a todos los que nos escuchan a través de TuneIn Radio. Saludos para cada uno de ustedes. Es una bendición tan grande para mí poderlos saludar a cada uno. Esperando que también se estén gozando con nosotros en esta hora del mediodía. Dios bendiga a mi hermano Isaí, pues ahí en sintonía de Estéreo Bendición. Dios le bendiga, hermano Isaí. Vamos a seguir bendiciendo su vida también con unas preciosas alabanzas. Que él ahí nos ha hecho solicitud, alabanzas que traen pues mensajes a nuestra vida espiritual. Así que vamos a escuchar unas hermosas alabanzas. Vamos a saludar, a bendecir a mi hermano Isaí López, escuchándonos allá en la Unión Americana.

Así que bendiciones para cada uno de ustedes, mis hermanos. Dios les bendiga de una manera tan especial y tan maravillosa. Estamos gozándonos en esta hora del mediodía a través de las alabanzas. Ya 24 minutos han pasado de las 12 del mediodía. Vamos a seguir llevándoles alabanzas. Tenemos algunos minutos, mis hermanos, para estar por acá con ustedes, ya que el día de hoy, pues 13 horas, 1 de la tarde, nosotros estaremos despidiéndonos. Así que tenemos algunos minutos para poder bendecir su vida, mis hermanos, con alabanza. Si usted gusta comunicarse, solicitar su alabanza, lo puede hacer. Está disponible los 8 dígitos de radio, 3309-4580. Saludamos también a mi hermano Werner López, escuchando Estéreo Bendición en esta hora del mediodía. Él también ahí enviándonos su mensaje, comentándonos que ahí está trabajando en el mototaxi, y ahí está escuchando Estéreo Bendición ahí en el mototaxi. Dios bendiga, hermano Werner. Dios bendiga también a los amigos, a los hermanos que pues ahí van también en ese mototaxi. Que el Señor los bendiga. Dios bendiga, hermano Werner, pues él saludando a toda la audiencia. Así que audiencia, usted que está escuchando, reciba este cordial saludo también de hermano Werner López. Hermano Werner también enviando un saludo a hermano Isaí López, allá en la Unión Americana. Hermano Isaí, pues ahí está también escuchando Estéreo Bendición. Así que bendiciones entonces para todos los que nos escuchan también ahí en un mototaxi, ya que también hay hermanos que ahí están en un mototaxi manejando, pero escuchando también Estéreo Bendición. Los saludamos en esta hora del mediodía. Ahí siempre, hermanos, con esa debida precaución al manejar, al conducirse, siempre pues con cuidado, con esa debida precaución. Así que saludos para todos. Entonces, seguimos escuchando más alabanzas en esta hora de...

Te alabo, Señor Jesús, porque tú me hiciste libre, Padre. Bendice a tu pueblo que te alaba en espíritu y en verdad, Señor. ¿Cuántos dicen?

todos tienen una bulla para Satanás. Cristo ha vencido al diablo.

Así que bendiciones para cada uno de ustedes, mis hermanos. Nos estamos gozando de una manera tan especial, tan maravillosa, a través de las alabanzas. Esperando que también usted ahí se esté gozando con nosotros en esta hora ya del mediodía.

bendiciones para cada uno de ustedes. Quiero también agradecer la comunicación de mi hermano Francisco Chan, escuchándonos allá en San José, Chiquilajá, Quetzaltenango. Dios bendiga a mi hermano Francisco Chan, ahí muy contento, en sintonía de Estéreo Bendición, juntamente con hermano Lorenzo y hermano Dani. Ahí pues hermano Lorenzo y hermano Dani están escuchando ahí en la autopista, dicen, San José, Chiquilajá, Quetzaltenango. Dios les bendiga, mis hermanos, un gusto tan grande para mí saludar a mis hermanos allá en Quetzaltenango, allá en sintonía de Estéreo Bendición. Dios bendiga a mi hermano Francisco Chan, Dios bendiga a mi hermano Lorenzo, a mi hermano Dani, ahí en horas de trabajo, pero en sintonía de Estéreo Bendición. Gusto saludarlos, mis hermanos, ahí siempre también con cuidado en el trabajo, siempre con esa debida precaución. Y que todo lo que estén realizando en esta tarde, todo sea siempre de bendición. Hermano Francisco Chang, saludando también al personal de turno, a mi familia, animándome a seguir adelante. Gracias, hermano Francisco, por esas palabras de ánimo, palabras que nos ayudan, nos animan a seguir adelante. Y él haciéndonos solicitud de dos alabanzas, Soy Feliz, a cargo de los auténticos Arca de Noé, y también Un Día a la Vez, de los Milagros de Cristo. Vamos escuchando estas dos alabanzas para saludar a hermano Francisco Chan, hermano Lorenzo y hermano Dani, allá en San José, Chiquilajá, Quetzaltenango.

hemos escuchado estas preciosas alabanzas. Hemos saludado, hemos bendecido a mi hermano Francisco Chan. Hemos saludado a hermano Lorenzo y a hermano Dan. Y también allá en San José, Chiquilajá, Quetzaltenango. Dios bendiga a mis hermanos allá en Quetzaltenango. Mil bendiciones para ustedes, mis hermanos. Y que la paz del Señor también con cada uno.

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1: Así que bendiciones para cada uno de ustedes. Quiero saludar también a mi hermana Estela Guzmán. Ella ahí se comunicaba con nosotros nuevamente, haciéndonos saber que continúa en sintonía de Estéreo Bendición. Dios la bendiga, hermana Estela. Un gusto, un placer poderla saludar siempre. Gracias. Gracias por estar también con nosotros en sintonía de Estéreo Bendición. Dios bendiga su vida. Dios bendiga a su familia. Juanito también allá, sin duda alguna, escuchándonos también en esta hora de la tarde. Hermana Estela, saludando al personal de turno, a mi familia, animándome también a seguir adelante con también decida programación también. Dios la bendiga, hermana, muchas gracias. Hermana Estela, saludando a mi hermana Diana Martín, a mi hermana Elvira Martín. Hermana Estela Guzmán, saludando a hermano Werner López, que ahí nos está escuchando en el mototaxi. Hermano Werner, reciba este cordial saludo de parte de mi hermana Estela Guzmán. Hermana Estela, también saludando a mi hermano Isaí López, allá en la Unión Americana, saludando a toda la audiencia en general. Hermana Estela, haciéndonos solicitud de unas alabanzas, Fortaléceme Señor, de Francisco Orantes, El Inmigrante y Borrachito. Vamos escuchando ya estas preciosas alabanzas. Recuerde que el día de hoy estaremos despidiéndonos a las 13 horas, 1 de la tarde. Así que vamos escuchando ya las alabanzas de hermana Estela Guzmán, esperando hermana Estela que pueda ser también de gran bendición.

0: Mira, mi hija, hace días que yo le he pedido a Dios y hablar con ustedes, con mis hijos. Ustedes saben la pobreza que estamos atravesando. Las deudas cada día me enloquecen y ya no sé qué hacer. Por eso tuve que tomar esta difícil decisión de viajar a Estados Unidos. Y se me parte el alma dejarlos, porque los amo.
1: No te vayas, papi. Sabes que yo y mis hermanitas te queremos mucho, papi. No te vayas, papi.
2: Duele aceptar la decisión que tomaste, mijo. Si así has pensado, pues está bien. Solo te pido algo: que no te olvides de nosotros y nunca, nunca te alejes de Dios. Por favor, que el Señor te acompañe.

si no puede, alábelo también. Y en vivo.

0: hubieran dejado este borrachito quieto. Decía el hermano Roberto, decía el hermano Ramón.
1: Así que bendiciones para cada uno de ustedes. Hemos escuchado estas alabanzas. Hemos saludado, hemos bendecido a hermana Estela Guzmán allá en Plan Larima, Malacatán. Nosotros llegamos pues ya a la parte final, mis hermanos. Llegamos pues ya a la parte final de nuestro espacio el día de hoy. Gracias a cada uno de ustedes por habernos acompañado. Gracias por haber estado con nosotros acá en sintonía de Estéreo Bendición. Hemos estado acá en controles con mis hermanas programadores. Nos hemos gozado escuchando alabanzas, también palabra de Dios. Quiero agradecer la comunicación de mi hermana Blanca Gómez, allá en Cantón San Sebastián, Malacatán. Dios bendiga su vida, hermana Blanca Gómez. Dios bendiga a su familia. Dios bendiga también a su amado esposo, hermano Leonardo. Esperando que ahí estén disfrutando siempre de las bendiciones de Dios. Hermana Blanca Gómez, saludando al personal de turno, saludando a mi familia. Gracias, hermana, por ese saludo. Saludando a hermana Diana Martín, hermana Elvira Martín. Hermana Blanca Gómez, saludando a hermano Ronnie López, allá en Los Ángeles, California, saludando a hermano Isaí López, saludando a hermano Werner López y familia. Hermana Blanca Gómez, saludando también a hermana, hermano Ismael Chilele, hermana Magalí, también enviando un saludo a hermano Carlos Tema, allá en sector El Campo, Colima 1. Saludos a hermano Carlos Tema. Hermana Blanca Gómez, saludando a toda la audiencia en general, haciéndonos solicitud de dos alabanzas, una alabanza a cargo de Ana González y otra alabanza, aunque la gente me critique. Claro que sí, mi hermana Blanca, ahí vamos a dejar sus alabanzas en reproducción para que también usted se goce en esta hora ya de la tarde. Quiero saludar también a mi hermana Febe López, allá en Colonia El Carmen, sector El Campo. Dios bendiga a mi hermana Febe, ahí en sintonía de Estéreo Bendición a todo volumen.
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1: Yo bendiga a mi hermana Febe López, que ahí está también en sintonía de Estéreo Bendición, a su familia. Yo bendiga a mi hermana Marlene, también ahí en sintonía de Estéreo Bendición.

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1: Así que Dios bendiga a mi hermana Febe López, ahí en Colonia El Carmen, sector El Campo. Dios bendiga a hermana Marlene, ahí también en sintonía de Estéreo Bendición. Hermana Febe, pues saludando al personal de turno, a mi familia. Gracias, hermana, por el saludo. Saludando a toda la audiencia en general, saludando a su familia. Hermana Febe, también haciéndonos solicitud.
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1: enamoro. Haciéndonos solicitud de unas alabanzas, claro que sí, hermana Febe. Tengo por acá ya seleccionado también sus alabanzas. Vamos a dejar también las alabanzas de mi hermana Febe en reproducción para que también ella ahí se siga gozando en esta hora de la tarde. Bendiciones para todos mis hermanos, nos despedimos ya, que el Señor me los bendiga, que la paz del Señor con cada uno de nosotros, si Dios así lo permite, si Cristo no ha venido, el día de mañana jueves, recuerde que estaremos acá en cabinas de Estéreo Bendición, a partir de las 5:30 de la mañana, el día de mañana por acá estaremos. Y déjeme comentarle también, mis hermanos, déjeme comentarle que el día de mañana da inicio un nuevo espacio de programación, amén. El día de mañana pues da inicio un espacio de programación de 9 de la mañana a 10 de la mañana, que será conducido también, que será conducido por los esposos Morales. El día de mañana pues da inicio un espacio de programación, así que esperando que el día de mañana usted pueda estar en sintonía de Estéreo Bendición y podamos gozarnos en un nuevo espacio de programación, Restaurando Vidas, que será conducido por los pastores, los esposos Morales. Así que bendiciones para todos, una feliz tarde, éxitos, bendiciones y con permiso.

Jesús te está llamando. Él toca la puerta de tu corazón. Levántate. Él te llama. Él quiere ser tu amigo y tu salvador.

Pasando Jesús por una ciudad en la cual caminaba y predicaba, cuando de pronto apareció un hombre detrás de él corriendo diciendo: Maestro, maestro, maestro, mi hija está enferma, ve y sánale, sánale. El maestro le dijo: Vamos. Y cuando iban a la casa de este hombre llamado Jairo, un principal de la sinagoga de aquellos tiempos, Jesús caminaba, Jesús predicaba y en su popularidad la gente le seguía y Jesús les hablaba, cuando de pronto: ¿Quién me ha tocado? ¿Quién me ha tocado? Pero maestro, maestro, si es la multitud quien te aprieta y tú dices: ¿Quién te ha tocado?

me ha tocado. Y apareció una mujer en medio de tanta gente llorando, le dijo: Señor, Señor, yo fui quien te tocó. Yo fui quien te tocó, tu fama llegó a mí, yo he venido hasta ti al tocarte. Al tocarte sé que sanada fui, al tocarte sé que sanada fui, perdóname. Perdóname, Señor, ten piedad de mí, tu fama llegó a mí. El maestro le dijo: mujer,

Y así Jesús, después de haber sanado a esta mujer que sufría de un flujo de sangre, continuaba su viaje a la casa de Jairo. Pero instantes antes de llegar, apareció un criado de Jairo corriendo diciendo: Señor, Señor, Señor, Señor, no, no molestéis más al maestro, no molestéis más al maestro, porque tu hija ha muerto, tu hija ha muerto. Y Jairo se entristeció por un momento, mas Jesús le dijo: Ten paz, Jairo. Ten paz, Jairo, porque tu hija no ha muerto. Tu hija no ha muerto, tan solo duerme. Ten paz, Jairo. Jesús, consolando a Jairo,

Jesús está aquí, Él dice. Él dice que solo duerme, Jesús está aquí. Oh, Jesús está aquí. Y al entrar Jesús a la casa, miró hacia el suelo y vio a la niña postrada y le habló en arameo diciendo: Talita Kumi, Talita Kumi, Talita Kumi, que traducido quiere decir: niña, a ti te digo,

gracias a Dios por brindarme de su amor y de su cariño. La situación en la cual me encontraba determinadamente arruinado mi vida, pero él llegó a mi corazón y ahora

declaro con mi boca, como dice tu palabra, Señor, no te dejaré y no te desampararé. Así que declaro que tú estás aquí, Señor. Estás conmigo.

Él murió y resucitó al tercer día. Ahora vive. Aleluya. Yo no sé si ustedes recuerdan esa melodía. Mi nuevo amor. Mi nuevo amor. Tu amor, Jesús.

La historia que quiero relatarles es la de una pareja cristiana que vivía muy, pero muy feliz. Pero el diablo con su astucia llegó a destruir aquel matrimonio. La hermana, desesperada de los problemas, abandonó su casa, su esposo y a su pequeño hijo. Después el hermano, desesperado de los problemas y la ausencia de la esposa, empezó a emborracharse hasta morir. Ahora, solo el pequeño lloraba por las calles, buscando el amor y protección de los padres. Oigan esta triste historia.

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0: Padre celestial que habitas en tu santo trono.
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0: En la hora de la tarde, Señor, te damos muchas gracias.
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0: lucha. Gracias, Padre, por regalarnos
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0: día, Señor, de vida y salud sobre la faz de esta tierra. Gracias te damos, Señor, porque hoy, una vez más, me permites estar acá en cabinas de Estéreo Bendición. Poder, Señor, llevar un espacio más de programación. Gracias, Padre amado, por mi salud. Gracias por guardarme, Señor, en el transcurso de esta semana.
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0: vengo, Señor, pidiendo el respaldo, Señor, de este

la estén pasando bien, esperando que estén gozando de las ricas y abundantes bendiciones de nuestro Dios. Un saludo para ustedes, gracias por estar siempre conectaditos a la frecuencia. Gracias por estar pendientes también de este espacio de programación este día miércoles. Muy contentos nosotros, muy agradecidos con nuestro Dios porque nos regala un espacio más de programación. Vamos a dar inicio dando disponibles los números de la radio, el 3309-4580. Usted puede llamarnos, solicita su alabanza y con gusto nosotros vamos a complacer. Bienvenidos todos y vamos a iniciarnos en este espacio de programación con una alabanza, esperando que usted también pueda unirse con nosotros y así poder darle honra y gloria a nuestro Dios.

0: Estamos en las 3 de la tarde con 31 minutos. Gracias a la audiencia que está en sintonía de Estéreo Bendición en esta hora de la tarde. Estamos nosotros ya listos y dispuestos para poder recibir su comunicación en esta tarde.
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0: Puede hacer suya este espacio de programación activando el número de Estéreo Bendición 330940.

de la presencia de nuestro Dios, ya que nuestro Dios siempre está atentos, y para que nosotros también siempre reconozcamos que debemos de buscarle

0: ya para ir a la casa de oración. Y otros que hoy pues no tienen culto, ¿verdad? Entonces, están escuchando Estéreo Bendición en esta hora de la tarde.
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0: Los hermanos también están trabajando. Otros están quizás descansando ahí en casita. Pero gracias por dejarse acompañar de la radio. Sabemos que nuestro Dios es nuestro pastor, dice la palabra, y nada nos va a faltar. Te ánimo a seguir adelante, sin temor alguno, porque nuestro Dios está con nosotros. Ánimo, no hay que desmayar, hermanos. Hay que seguir adelante siempre. Sabemos que nuestro Dios nos ama. Y pues dio a su único hijo para que nosotros también...

a seguir adelante, hay que esforzarnos, esa valentía que Dios nos regala, hay que mirar hacia atrás, hay que seguir adelante.

hacemos todo para el Señor. Tiene un precio, tiene una recompensa. Sabemos que todos los que amamos a nuestro Dios, todas las cosas nos ayudan a bien.

0: programas digitales.
1: Las cosas buenas siempre vienen de los altos.
0: Gracias le damos a nuestro Dios, ¿verdad? Porque a través también de la señal del internet estamos llegando a diferentes países.
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0: Muchos hermanos están siendo bendecidos a través de las programaciones de

Guadalajara nos está escuchando en esta hora de la tarde. Siento que ya no. Está mi hermano Francisco Chan trabajando arduamente. Muy contento mi hermano ahí en sintonía de

de eso se agrada nuestro Padre Celestial, hermano Francisco, porque dice que Dios se agrada cuando sus hijos están unidos, siempre en armonía, dice la palabra del Señor. Hermano Francisco se ha comunicado con nosotros, saludando especialmente a sus compañeros de trabajo. Saludos para mi hermano Lorenzo también, y mi hermano Vani también, que están trabajando.

bonitas alabanzas con Héctor Fuentes. La alabanza Mi Alma Llora. Y una alabanza El Día Que Yo Muera con Arca de Noé. Esto fue para complacer a mi hermano Francisco Chan allá en San José, Chiquilajá, nos está escuchando.

0: hemos creído en nuestro Señor Jesucristo.
1: Como una paloma.
0: Debemos de estar siempre, hacer siempre la voluntad de nuestro Padre Celestial.
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0: un pasaje de la Biblia que si vivimos

para Cristo y morimos para Cristo. Así que adelante con el Señor Todopoderoso.

vivir es Cristo y el morir es ganancia. Así que la muerte se convierte en una ganancia, hermanos, porque nos une definitivamente nuestro Creador, nuestro Dios Todopoderoso. Así que esta alabanza, el día que yo muera, fue una alabanza muy bonita, solicitada por mi hermano Francisco Chang, allá en Chiquilajá. Allá nos está escuchando. Saludos ahí para mi hermano Vani y mi hermano también Lorenzo. Bendiciones para ustedes, hermanos. Vemos que hay audiencia, se está gozando de una manera muy especial en esta oportunidad. Está pasando ya 13 minutos de las 4.

Dios tiene el control de nuestra vida. Vamos a escuchar más alabanzas. Recuerde que están disponibles 3309-4580. Llámenos, solicite su alabanza.

hemos escuchado estas bonitas alabanzas. Estamos en las 4 de la tarde con 26 minutos. Gracias a la audiencia, gracias hermanos.

hermano Alberto también saludando a sus nueras que están escuchando allá en Liberación Tajumulco. Ya tenemos audiencia también, hermanos de Liberación Tajumulco. Saludando, dice, a toda su familia que está allá en la Unión Americana. Okay, saludamos a toda la familia de mi hermano Alberto. También allá nos están escuchando. Felicita dos alabanzas con César Cetino.

preciosas alabanzas que hemos escuchado en esta tarde. Hemos complacido a mi hermano Alberto Chilel Bamaca, escuchándonos en Caserío 6.

0: siempre la cobertura de nuestro Dios.
1: Cosas buenas siempre vienen.
0: Es un pasaje de la Biblia que nosotros debemos de humillarnos bajo la poderosa mano de nuestro Dios, para que Él nos exalte cuando fuere su tiempo. Hay pasajes de la Biblia que nos anima, a hacer bien las cosas. No debemos de temer, porque nuestro Dios está con nosotros. Él nos sustenta con la diestra de su justicia. Bendiciones para todos. Queremos agradecer la comunicación de mi hermana

0: gracias por dejarse acompañar de Estéreo Bendición.
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0: Hermana Diana ahí solicita dos alabanzas. El Te Amo Más Sincero de Agustín Amador.
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0: toca mi alma. Dos alabanzas.

5 de la tarde. Recordemos que 5 en punto tendremos programación Himnos del Ayer. Escuchamos la última alabanza de saludos y complacencias.

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0: Estamos escuchando alabanzas del ayer en este día miércoles 14. Estamos ya en las 5 de la tarde con 6 minutos. Gracias a los hermanos quienes aún siguen conectaditos a la frecuencia 104.9 FM. Estamos en la programación de Himno del Ayer, donde usted puede solicitar su alabanza con cuerdas y guitarras. Un espacio de programación que estamos llevando para poder bendecir su vida, donde usted nos sintoniza y hasta donde está llegando la señal de Estéreo Bendición. 3309-4580 disponible.
1: 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Diga gloria a Dios, hermano.

0: 17:14.
1: Yo sé que él vive, dice esta alabanza. Muy bonitas letras, ¿verdad? De estas alabanzas. Hay que poner siempre atención a la letra de cada canto, ya que cada alabanza fue inspirada para poder siempre pensando en exaltar el santo y bendito nombre de nuestro Dios. Y así también nosotros ser bendecidos a través de las letras. Yo sé que Él vive, sabemos que si Cristo vive, Él vive, nosotros también vivimos. Hay que seguir siempre adelante, hermanos, trabajando siempre en la obra del Señor también, con ese gozo, con la armonía que nos caracteriza siempre el cristianismo. Bendiciones para todos. Recuerden, el 3309-4580 disponible para que usted pueda llamarnos, solicite su alabanza y nosotros con gusto vamos a complacer.

Estamos escuchando las alabanzas del ayer a través de Estéreo Bendición en su frecuencia 104.9. Estamos llevándoles himnos del ayer de 5 a 7 de la noche.

buscad primeramente el reino de Dios y su justicia, y todas las cosas vendrán por añadidura. Y seguid la paz con todos y la santidad, sin la cual nadie verá al Señor.

0: 17 horas, 23 minutos.
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2: Dios poderoso. Aleluya. El Señor es mi rey, el tuyo. Un grito fuerte, fuerte, fuerte, fuerte.

estamos a 25 minutos de llegar a las 18 horas 6 de la tarde. Recuerden que nosotros estamos en un espacio de programación de cuerdas y guitarras, Himnos del Ayer. Solicite su alabanza, comuníquese a los números de la radio para así nosotros poder reproducir las alabanzas que usted desea escuchar en esta tarde. En el día miércoles estamos en las 5 de la tarde con 36 minutos. Así que nosotros continuamos con más alabanzas.

Un minuto nos separa de las 18 horas 6 de la tarde. Gracias, gracias por estar en sintonía de Estéreo Bendición. Gracias, hermanos, por dejarse acompañar de

0: pues escogido siempre para poder cuidar de las ovejas, no descuidarlas. Así que bendiciones para todos, Dios les bendiga. Sabemos que hay audiencia allá en la Unión Americana, especialmente a mi hermano Isaí López, que se ha comunicado con nosotros a este espacio de programación. Saludando a toda la audiencia de la radio, saludando a mi hermano Ronnie López y su familia allá en Los Ángeles, California. Saludos dice para mi hermano Werner también y su familia, hermana Zulema. Saludos al staff de locutores. Saludos dice a los programadores, a todos los hermanos dice quienes le envían saludos. Ahí sí que mi hermano Isaí López, quédate esta hora saludándolos de una manera muy especial.
1: Son las 18 horas.
0: Así que bendiciones para todos, saludando también a toda la familia Pérez allá en Monte Alegre, allá por San Pablo. Saludos dice para mi hermano.
2: Acéptalo.
0: Para mis hermanos allá en Monte Alegre, ahí están escuchando mis hermanos, hermano Florindo, hermana Marilis. Saludos para mi hermana Paola Pérez también y toda la familia en general. Nos solicita unas alabanzas y vamos a complacer. Estamos ya, dos minutos están pasando ya de las 18 horas 6 de la tarde.